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2: ¿Cómo están, señoras y señores? Muy buenas noches, bienvenidas, bienvenidos a una jornada más de Vistazo Deportivo a través de la radio Pisco FM. Día viernes, hoy aprovechamos, usamos la tecnología, la nube virtual para estar ya en casita guardando lo que ha sido una noche y una semana bien agitada con viajes, con traslados a Buenos Aires, con un Coquimbo Unido que ya está, al igual que nosotros, de alguna manera descansando y esperando lo que será la semana próxima con mucha actividad deportiva. Estamos iniciando Vistazo Deportivo y ya se inició también una nueva fecha del fútbol en la cual Coquimbo no va a tener actividad porque, claro, ustedes lo saben muy bien, se suspendió el partido que va a enfrentar el Pirata con Católica. Jugaban ambos en esta fecha, pero evidentemente como los dos están en Copa Libertadores, se ha tomado este acuerdo de que no se juegue el partido hasta bien entrado el mes de agosto, el día 26. Parece que, y aparentemente está programado ese partido con los cruzados para recuperar lo que es esta fecha. Estamos con el equipo de Vistazo Deportivo de día viernes, Juan Alberto El Cacho Vera, en la nube virtual allá en La Herradura, y en Santiago de Chile volvió desde Argentina nuestro comentarista estelar también de los fines de semana, Eduardo Tech Barbanegra, Esteban García, a quienes ya saludo a esta hora de la noche, partiendo por Juan Alberto Vera, que lo veo ahí pero perfecto en su emplazamiento solitario. Yo estoy solo en mi casa también, así que Cacho Vera, me imagino que está igual de solo, concentrado en lo que vamos a comentar hoy día en este programa de viernes. Cachito, muy buenas noches, ¿cómo te va? ¿Me escucha, Cachito, no? Parece que estamos con un problema técnico de Juan Alberto. Saludo a Eduard Tech Barbanegra, que está ahí en su estudio virtual en Santiago de Chile. Eduard, ¿cómo estás?
3: Guti, ¿cómo estás?
2: Bien, bien. La voz.
3: Sí.
2: Gritó harto, parece.
3: Incluso creo que hoy la tengo mejor.
2: Ya, muy bien.
3: Pero bien, bien, contentísimo. saludo a toda la gente que nos acompaña, ¿cierto? Toda la semana, en especial este día viernes, analizando todo lo que lo que pasó en Buenos Aires todavía, y claro, viendo lo que se nos viene la próxima semana. Pues te saludo a ti también, al Cacho, a todos, y aquí atento y listo para hablar del Pirata.
2: Bien, muy bien, pues te escucho y te veo perfecto a través de la señal de YouTube. Juan Alberto, a ver si puedes activar el micrófono. Vamos a ver a Osvaldo Pelar, que me han hecho una manito ahí para activar tu micrófono. Cachito, tú nos escuchas, ¿cierto? ¿Nos escuchas? Hágame el ok, a ver si nos escucha Cachito, y si nos habla, a ver si podemos escucharlo desde el sector de la herradura. Está con su unidad móvil también el Cachito ahí para interactuar con nosotros en este día viernes. No puede estar Cacho Vera sin audio, así que vamos a ver si recuperamos aquella conexión. Bien, usted se mete nomás, Cachito. Si está ok, si me escucha, hable nomás y a ver si podemos interactuar contigo, Cachito. A ver si... No lo tenemos todavía. Vamos a recuperar el audio. Tranquilidad, mesura, así que tranquilidad con lo que ocurre. Debe tener bajo el...

0: Cuéntanos un poco, y es importante en este día viernes, que es una suerte de balance al no tener la presión de jugar este fin de semana, el balance que puedes hacer tú como hincha del Pirata. Hemos visto a través de redes sociales que hay muchos hinchas que todavía no pueden volver, algunos que por gusto están en Buenos Aires todavía disfrutando, se van a quedar todo el fin de semana, y otros que han tenido problemas por el transporte terrestre para cruzar la cordillera de vuelta. René Álvarez, le mando un saludo grande. Yo vi por ahí una foto de René con su familia, que estaba con varias peripecias, tuvo que irse a Uruguay en bus, de ahí buscar otro traslado a Chile, así que está bien movida esa cosa, y ojalá que puedan volver a la patria pronto, para que alcancen a estar el miércoles en el estadio. ¿Cómo fue tu caso, cómo fue tu vivencia, Esteban, en este viaje por esta llave de día de octavos de final?
1: Sí, bueno, de partida, los que le comenté la semana pasada, estos cambios de vuelo que tienen algunas aerolíneas, ¿cierto? Que no piensan, ¿cierto?, en la planificación de una persona, sino que por como la ley se los permite, ¿cierto?, pueden hacer y deshacer los horarios como ellos lo estimen conveniente. Entonces, en base a eso, claro, yo en el inicio de la ruta tuve que adelantar muchas cosas, ¿cierto?, irme muy, muy de mañana. Claro, el avión salía a las 8 de la mañana, pero eso significa moverse 3-4 horas antes acá en Santiago. Entonces, por ahí empezó la ruta a Buenos Aires, y bueno, estando allá, ya con amigos, ¿cierto?, con la gente que planificamos para ir, ansioso, por lo menos en mi caso, yo no me fui de vacaciones, yo tuve que seguir trabajando, conectado, ¿cierto?, viendo algunas cosas remotamente, y bueno, ya entrando en materia del partido, todo lo que se vivió en la previa fue para saber realmente lo que pasó. Las sensaciones tenía que estaba allá, ¿ya? Uno puede hablar o contar las experiencias, pero lo que se vivió allá fue extraordinario. Empezando por la planificación de los buses, ¿cierto? Agradecer también, y esto no se dice mucho, pero hay que agradecer la gestión de la barra al Hueso Pirata, que de alguna forma junta a esos hinchas que no tienen la posibilidad, o que andan solos, o que se sienten más seguros, ¿cierto?, con todo este despliegue policial, Guti, porque fue gigante. Yo tuve la fortuna, le voy a decir fortuna, de ir en el primer bus de la caravana, ya al lado del conductor, y para saber o para sentir, había que estar ahí, ya ver cómo se desplegaba la policía de Buenos Aires, cortando las rutas, gente por ahí también que se acordaba de nosotros y de nuestras madres, pero avanzando el camino, veían la gente que nos levantaba la mano, nos grababa con puño arriba, y que fue la mayoría de la gente, y todo el despliegue policial, sí. Cuando llegamos cerca del estadio de Platense, era una avenida grande, en donde estaba como un centro, y el taco como día a día semanas, y nosotros, imagina que llegamos como a las 5 de la tarde allá, y estábamos en pic de taco. Entonces, todo el despliegue, todo lo que significó para la policía ya moderno, fue igual grande, y bueno, ya llegando al estadio nos tuvimos que estacionar, yo creo que como a unos un kilómetro será, más o menos, que tuvimos que caminar, quizás un poquito menos, yo soy malo para calcular eso, pero 800, 700 metros, donde nos hicieron una especie de pasadizo entre casas, totalmente seguro, porque al final se agradece, ya que fue mucha familia, Guti, mucha familia, muchos niños chicos y niñas, abuelos, abuelas. Yo me encontré con hartas personas también que de la tercera edad, y eso provocó que se viera, cuando tú ibas avanzando, un mar de gente para ambos lados. Tengo registros también, saqué hartas fotografías, y claro, llegabas al estadio, te encontraste con una galería gigante, una galería colmada de gente de Coquimbo Unido, y realmente hasta acá, en mi relato, emocionante, Guti, muy, muy emocionante.
0: Perfecto, nos queda clarita esta primera pincelada que nos entregas, Esteban. Cachito.

0: ¿nos escuchas? ¿Puedes hablar o no, Juan Alberto?
1: Sí, ahora sí, ahora sí.
0: Perfecto, ¿cómo está, capitán?
1: Bien, bien, emocionado, escuchándolo y viéndole la carita a Eduardo, esos ojitos de felicidad que tienen por todo lo vivido, y sí, es para escucharlo atentamente, porque la vivencia de él fue la de casi 3.000 coquimbanos que vivieron una jornada inolvidable, y encima abrochando sobre el final el gol y el empate y dejar la ilusión completa para el día miércoles, así que también me alegro mucho por Esteban y por todos los hinchas que vivieron esta experiencia inolvidable, ¿no?
0: Oiga, vamos derribando mitos, porque ayer Javier Yáñez nos dijo el estadio Nica hacía 20.000 personas. ¿Te quedas con la misma sensación o no?
2: Totalmente de acuerdo con Javier. Yo no tengo la cifra exacta, no me he puesto a buscar, creo que son 25 o 30.000 personas.
0: ¿De dónde?
2: Con lo que aparece como público oficial del estadio, pero no hace esa cantidad, Guti, hay que ser realista. Yo creo que lo abultan con los codos, con la gente que está de pie, porque justamente hicieron, o los estadios estos son como lo que hizo Coquimbo, o sea, sacan las butacas, ¿cierto? Y de ahí calculan por metro cuadrado. Y si el metro cuadrado es un flaco de 60 kilos y caben tres, pero un poquito más de peso como yo, quizás caemos dos, ¿ya? Pero no hace la cantidad de 20.000, 25.000. Incluso me topé también con prensa de allá y hablaban de 12.000 personas, entonces un poco raro. Quizás 12.000 ellos, más 3.000 nosotros, accedamos los 15, pero en definitiva no por lo menos a mi grupo y a mí no nos cuadraba por ni un lado los 25.000 o 30.000 personas que hice el estadio.
0: Claro, porque se supone que el reglamento obliga a que el recinto que recibe un partido de octavo de final hasta arriba debe tener mínimo 20.000 personas. Entonces, claramente que hay una vara distinta para medir a equipos de algún país respecto a otro. Así que por ahí nos queda claro que hay favoritismo dentro de lo que es la confederación.
2: Acabo de buscar rápidamente, dice que el Estadio Ciudad de Vicente López tiene una capacidad de 28.530 espectadores. Definitivamente no.
0: O sea, si lo miráis de los edificios, la gente, los techos, puede que lleguen a... Difícil.
2: No.
0: Pero bueno, lo importante de todo, compañeros, es que hay buenas noticias, porque ya llegó la confirmación de que están instaladas la totalidad de los focos LED para el día miércoles. Es una buena noticia, se avanzó muy rápido, están en el proceso, este fin de semana lo van a aprovechar para poder afinar los detalles, junto con la gente que va a venir a la televisación. Ellos manejan una suerte de software que mapea la dirección de cada foco hacia la cancha. O sea, cada foco debe tener una orientación indicada de acuerdo al software para que se iluminen y los luxes, porque en eso se mide la cantidad de luz, en luxes, con X, cachito era, se mide la calidad de la iluminación y se evita que haya sombra.
1: Ya empezamos.
0: El miércoles no debería haber ninguna sombra en la cancha con los más de 170 focos que se instalaron. Por lo tanto, eso ya nos deja la tranquilidad. Se ha comprometido el municipio y, por supuesto, el equipo municipal y la empresa que está a cargo también de la instalación de entregarnos esa calidad. Así que estamos con tremenda expectativa de poder ver lo que va a ser ese partido el miércoles. La expectativa es tanta que ya no quedan boletos. Y claro, ya voló todo, así que vamos a tener seguramente un aforo completo, otro hito histórico. O sea, ¿hace cuánto que no vemos el Sánchez Rumoroso repleto completo, Esteban? Hace mucho tiempo.
2: Sí, desde el campeonato 25 de noviembre. Llenamos con pura gente de Coquimbo. Y bueno, yo creo que ahora, lamentablemente, se pierde todo el Codo Sur. Porque, claro, yo por ahí también conversaba con amigos y veías también que mucha gente se quedó sin entrada. Y a la vez, en paralelo, analizas cómo algunos estadios resuelven este tema de las visitas. Por ejemplo, San Carlos de Apoquindo, o el San Carlos, Claro Arena ahora, cuando fue la gente de Boca Juniors, ¿cierto? Le dio la bandeja superior y la bandeja superior inferior, cortó el codo hizo unos colchones de seguridad y de ahí vino la gente de Católica. Nosotros, en cambio, entregamos todo el Codo Sur. Me imagino que para hacer un corte de mitad de codo, ¿cierto? Siempre hablando del Codo Sur, se necesita una logística extra, recursos extra, pero si Católica lo hizo, ¿por qué nosotros no? Ya ahí no está mirando un poquito más fino, ¿cierto?
0: Estamos viendo mucho.
2: Claro, pero me refiero al ver un Sánchez completamente lleno de verdad, ya, de verdad, porque vamos a ver espacios vacíos, sobre todo en el acceso por donde está la ambulancia, por donde ingresan, porque vamos, ahí justamente, no creo que viajen más de 1,000 personas o 1,500 personas de Platense. Allá tuvimos la posibilidad también de conversar con un hincha de Platense que era un amigo de uno de... valga la redundancia, de otro amigo que andaba en la comitiva donde fui, en el grupo donde fui, y nos contaba de que se está planificando también, ¿ya? Pero no, él no creía que viajaran más de 1,000 personas desde Platense, sí. Porque igual hay que entender que tampoco es que nosotros estemos muy bien, que estemos mejor, ¿ya? Pero la situación en la Argentina no está bien. Y desembolsar un viaje a Chile.
0: ¿Sabéis dónde los pondría yo? Yo no sé, yo no soy Conmebol, no soy la organización. ¿Sabéis dónde pondría yo, si son tan pocos? Los pondría al costado de la tribuna oficial hacia el hospital. Ese codo, esa esquinita donde a veces llegan visitas. ¿Te acuerdas tú que muchas veces han venido equipos de Vicuña, escuelas de fútbol, en fin? En ese codito yo creo que caben los 500 que pueden venir. O sea, y aprovechas todo el otro codo, el codo del hospital, para meter gente de Coquimbo. O sea, yo me remito a lo que ha pasado en otros partidos. Oye, que vengan 400, 500 personas y ocupen un codo para 3,000, de verdad que es un despropósito. Y mirando las imágenes de lo que vieron ustedes en Argentina, era bien ordinario el cierre de la tribuna, le pusieron como unos cholguanes por la orilla, por un lado y por el otro. Entonces, acá en Coquimbo hay mucha más preocupación y está enrejado ese sector. Entonces, de repente, se podría haber hecho, o en una de esas se puede hacer un manejo ahí para entregarle una ubicación cómoda a los que vengan de Argentina, que yo creo que igual van a ser pocos, pensando en la condición del traslado, pensando que no es una hinchada tan numerosa tampoco como la de Coquimbo.
2: Sí, yo creo que andamos similar, ¿eh? Yo ahí igual le había fichas, y lo complejo, Guti y Cacho, es el tema del traslado hacia acá.
0: Sí.
2: Ya, quizás estamos agrandando más de lo que corresponde, pero por tierra el tema es complejo. Ya estamos viendo de que piratas aún no pueden volver, no pueden cruzar por X motivo. Y esta cuestión no para, o sea,
0: va a seguir lloviendo, exacto.
2: No para, entonces también se les complica a ellos. Quizás si fuese un partido en una época distinta, también pueden venir más, pero bueno, son cosas que uno también analiza, porque si perder todo un cubo, me imagino que sí. El cubo son 4.000, 5.000 personas.
0: Bueno, lo que le pasó a Boca en Rancagua, Boca no compró las 2.000 entradas y vino mucha menos gente y les dieron todo el codo y se veía muy vacío, pero claro, es lo que hay. O sea, hay una obligación, aquí me apunta muy bien don Raúl Munizaga, director de la radio Pisco, a quien aprovecho de saludarlo, está de cumpleaños el director de la radio, o sea, un saludo para don Raúl Munizaga, Cachito Vera, que hoy está cumpliendo primavera, no sé cuántas, pero son hartas, yo creo.
1: Ah, sí, unos añitos menos que yo, pero está ahí. No, unos más que yo, digo, unos más que yo, así que un saludo grande. Unos más. A don Raúl, que está de cumpleaños. Sí, el tema es el espacio, Guti, le tienen que dar una tribuna, que bueno, no la van a llenar, pero en ese codo que vos decís sería ideal, pero no da la capacidad, en caso que tampoco es que se sabe cuántos van a venir. La etiquetera al día anterior recién ya se sabe cuánto.
0: Eso es verdad.
1: Coquimbo ya sabía el día anterior que habían vendido ya 2.000 entradas, pero acá Platense no creo que lleve tantas vendidas, pero sí, lamentablemente vamos a perder un espacio, seguramente le van a dar uno atrás del arco y abajo del arco no va a haber nadie tampoco. Yo creo que toda la parte del hospital, ese se va a perder, le van a dar una, sí. Le van, como le dieron a Nacional, le van a dar esa tribuna.
0: Bueno, aquí me informa don Raúl que ellos están moviendo dos charter. Atendiendo a la condición meteorológica, van a traer dos charters desde Argentina para poder traer hincha y, por supuesto, el plantel de Platense que se va a hacer presente acá en la cancha del Sánchez Moroso el día miércoles. Platense que, al contrario de Coquimbo, no piensa solo en la Libertadores, piensa en un partidón que tiene, y yo creo que ahí ya nos metemos a lo futbolístico. Tiene una gran presión Platense porque tiene que jugar ni más ni menos que con Boca Juniors por la fecha este fin de semana.
1: Así es, sí. Tanto los dos rivales de chilenos tienen partidos bravos, tanto Platense con Boca, como bien tú dices, que juegan el sábado, y también que juega con Católica Estudiante, juega el clásico, imagínate, juega el clásico con Gimnasia el día sábado y ellos juegan el martes. Así que, bueno, esa pregunta se le hicieron a Caputo y sí, yo creo que hay un poco de ventaja por el tema del cansancio y sobre todo que tienen que viajar, así que bueno, hay que aprovechar eso también.
0: De todas maneras, sensaciones futbolísticas, Esteban, hemos hablado de lo operativo, del viaje del hincha, de la experiencia hincha en Argentina. Lo deportivo, ¿cómo lo viste? Un partido que fue de menos a más, preocupación en los primeros minutos por lo que hacía Platense, cómo llegaba, pero la segunda parte del partido cambia la historia. ¿Cuál es tu lectura que haces de lo futbolístico?
2: Sí, bueno, al parecer tanto Badalá como Palito Rodríguez van a tener que entrar los dos en el segundo tiempo para que puedan rendir, porque cuando Pablo Rodríguez...
1: Entre los dos hace uno.
2: Claro, el otro día entró Pablo Rodríguez en el clásico y fue un aporte. Ahora entró Badalá en el segundo tiempo con todas las ganas y hizo el gol. Y cuando se le ha puesto desde el primer minuto, algo sucede. Pero bueno, también hay que entender el contexto, ¿cierto? El entorno, todo lo que significó, todo lo que significa jugar un partido de Copa Libertadores de visita, más encima con una hinchada que hacía notar su localía. Y un primer tiempo preocupante, fueron dos jugadas, si mal no recuerdo, en donde nos aproximamos al arco, cuando, cierto, Zavala, que me acuerdo yo la semana pasada, comentamos acá y dije que necesitaba confianza, necesitaba, si él, antes del clásico, si él hacía tres, cuatro jugadas buenas, íbamos a recobrar a Zavala, así. Todo un tema mental, si no se pueden haber olvidado de jugar a la pelota. Y justamente se mandó un partidazo con Serena y volvió a ser el Zavala justamente que nosotros conocíamos en este partido. Y claro, en esa recuperación, centro atrás, no la pesca bien Prato y fue la primera aproximación que tuvimos. Yo la vi a 20 metros, estaba súper cerca. Y claro, fue un primer tiempo con un Platense que hizo un tarso, lo que allí jugaban súper bien, hacían transiciones súper rápidas. Toques rápidos, toques muy rápidos, sí. En Copa Libertadores no tienes que pensar mucho, tenés que cuando tú sabes que te van a tocar la pelota, ya tienes que saber qué hacer cuando la recibas, porque tienes dos encima y eso puede provocar la contra o puede provocar una pérdida y el gol del rival. Entonces los jugadores, eso yo sé que lo tienen muy claro, pero claro, en el primer tiempo no se encontraron. Ahí el error del Pela Camargo, ¿cierto? De quedarse en el suelo. Si no te cobraron, párate ya, listo. No te cobraron ya. Ya no te cobraron y ándate rápido. Y lamentablemente quedó mal posicionado, ¿cierto? Se fue corriendo. No logró posicionarse bien. Rivero, por su lado, tampoco pudo hacer mucho. Y claro, centro y nos encontramos con el primer gol de ventaja. Que hasta el momento creo yo fue el mejor resultado que pudimos tener terminando el primer tiempo. Y empezando el segundo, sí, nos encontramos con un Coquimbo totalmente distinto. Yo no sé si ahí con Cacho, contigo Guti, concordamos de que quizás Platense se fue un poco más atrás porque o Coquimbo también puede haber provocado cosas distintas, pero en síntesis, claro, Coquimbo empezó a dominar la pelota, empezó a hacer toque de balón desde atrás, ¿cierto? No se desesperaban. Yo escuchaba al mono Sánchez, lo teníamos muy cerca, que lo gritaba, tranquilo, pasa la pelota. Hacían transiciones, pasaba por Elvi, pasaba por Gasolo, pasaba por Cornejo, se volvía a Salinas. Y de alguna forma empezaste a desesperar a Platense, que no tenía la pelota. Así que hasta ahí, para pa no alargarme tanto, y ahí el primer análisis futbolístico.
0: Bueno, quiero saludar a quienes están a esta hora a través de nuestro YouTube. Saludo cordial a quienes están ahí conectados a nuestras plataformas digitales también. A través del canal de Vistazo Deportivo, oiga, póngale me gusta. Estoy mirando aquí, tenemos cerca de 70 conectados y apenas 3 me gusta. Póngale dedito para arriba, por favor, los que están mirando. Saludo grande a quienes están en sintonía. Marcelito.
1: Ponele like,
0: exactamente. Pablito Suárez nos manda saludos desde Coquimbo, muchachos. Listo, mi like. Eduardo Pastén, saludos, amigos, buenas noches. Ale 14586, buenas noches al panel, saludos a los contertulios, que pasen un buen fin de semana, muchas gracias para Ale también. Omega Man dice, buenas noches, el Mono Sánchez apareció en el 11 ideal de la fecha según la Copa. ¿Era que no? ¿O no?
1: Hay que esperar. Yo creo que está en el 11 ideal de la Copa Libertadores.
0: ¿A ese se refiere? Según claro. La Copa Libertadores, en el 11 ideal de la Copa esta semana. Así que,
1: claro, no de la fecha, sino de la Copa.
0: Sí, de la Copa, exactamente. Luis Alfonso Lillo, buenas noches a Vistazo Deportivo, a la gran hinchada, sintonía pirata, ahora que tengan un lindo fin de semana, saludos, esperando las novedades del Aurinegro, por supuesto. Marcelo Cisterna nos escribe y dice, hola amigos, qué gran programa, dice, los felicito, les envío un abrazo grande desde Copiapó, esperando el miércoles el partido de nuestro Coquimbo a ganarlo con todo. Mari Cáceres también nos escribe, buenas noches amigos, saludos al mejor Vistazo Deportivo, y Rolando Torres dice, no hay 10. Ahí nos tiró para abajo todo. No hay 10. ¿Cómo se toma esto, Eduard, desde tu tribuna de hincha también, el hecho de que finalmente no llegó nadie más aparte de Ponce en esta segunda parte?
2: Mal me parece, Puguti. Muy mal. Porque lamentablemente no creo que no hayan querido traer un 10. Por ahí también entiendo de que no iban a traer por traer tampoco. Pero claro, el partido del miércoles, ¿cierto? No hizo olvidar de alguna forma ese 10 que estábamos pidiendo, porque todos nos basábamos, incluso veníamos de vuelta, oye, ¿cuándo cierra el libro de pases? No, si ya cerró. Chuta, nos quedamos sin 10. Los rendimientos, y ya está comprobado, los rendimientos de los jugadores que tenemos ahí. Son flash, de a poco, no sé cómo explicarlo muy bien, pero necesitábamos una alternativa que nos entregara más facilidad. Imagínate, pasamos a cuarto de final, y claro, vamos a tener que seguir agarrando con el mismo equipo, que no está mal, obvio, no digo que estemos mal, sería un descriteriado decir eso luego de todo lo que hemos conseguido, pero por eso se llaman refuerzos, porque te refuerza el equipo. O sea, hoy en día te sacaste dos jugadores encima, trajiste uno y te estás ahorrando el sueldo de uno, quizás, no sé, por llevarla al ámbito financiero, o quizás entre los dos que se fueron le pagan a uno, no sé, pero ¿dónde están esos refuerzos? Ese refuerzo, en realidad, que toda la gente se da cuenta, incluso todos los análisis deportivos, de los programas, todos nos dábamos cuenta, incluso mismo Caputo lo dijo en conferencia de prensa. Estábamos haciendo la tratativa para llegar con refuerzos en el medio campo, ¿ya? Porque ¿qué pasa si se nos lesiona Badalá? ¿Qué pasa si se nos lesiona Rodríguez? Espero que no, pero por eso se llaman refuerzos, y lamentablemente no llegó, ya no llegó Guti, en síntesis, ya no llegó Cacho, y bueno, avanzar con lo que tenemos, pero con todo lo que hemos avanzado, con los recursos que han entrado, con la planificación quizás que se quería que se tuviese, todos pensábamos que podía llegar un 10, ese jugador distinto ahí en medio campo.
0: Yo sé que es un terreno de especulación, Cacho Vera, que no nos queremos complicar en esto, pero lo que uno maneja es que sí hubo esfuerzo por traer a alguien, que no prosperaron, que no se llegó a un acuerdo final. Hubo nombres sobre la mesa, pero que no prosperaron. ¿Eso alejó la llegada del refuerzo? Porque tú lo dijiste muy bien durante la semana, Coquimbo no va a traer por traer. Seguramente apuntó a algo muy alto y los valores se escapaban de la realidad. ¿Qué habrá pasado para no concretar un otro jugador más? Porque me parece que ganas habían de traer a alguien más.
1: Sí, yo creo que pasa por ahí, Guti, lo decís muy bien. Yo creo que por ahí, y también Esteban también, eso de traer por traer, mal el scouting, ¿cómo se dice eso? El scouting, cuando vos empezás a buscar y tenés...
0: El scouting, claro, exacto. El scouting.
1: Eso. yo creo que se hizo mal eso de entrada, porque ya de principio de año. Bueno, por eso, sí, ustedes le meten esas palabras. Mal la búsqueda, creo. Mal la búsqueda del refuerzo, teniendo en cuenta de que se veía que faltaba un jugador de esa característica, ya que Badalá no era de esa característica. Badalá es delantero, ya lo demostró. Es un delantero que puede jugar también acompañando de atrás al de doble nueve. De lo que hizo Caputo en estos seis meses, de ir rotando a alguien ahí. Puso a Chandía, puso a Badalá, puso a Rodríguez, y bueno, con lo que hay. Yo creo que no encontraron un nombre adecuado para llegar, que también en el plantel había que traer un jugador a este, porque los resultados son favorables, primero en todo. Entonces, por más que no hay un jugador de esa característica, y esto se valora más todavía el trabajo del plantel y del cuerpo técnico, de que sin un distinto como tiene otro equipo, Coquimbo se la arregló para ganar todo lo que ha jugado hasta ahora y estar compitiendo entrado el mes de agosto en todos los frentes. Y claro, cuando el equipo anda bien, cuando las tandas por los lados andan bien, uno se olvida del 10, porque claro, lo que pasa es que claro, queremos ver un equipo a lo mejor que genere más fútbol, pero genera fútbol, no a lo mejor con un jugador de esa característica, pero genera con córner, con desborde, con pelotas cruzadas y con apariciones así de estos jugadores que juegan ahí reemplazando al 10. Lo ha hecho Badalá, lo ha hecho, porque el otro héroe de Badalá es lo que tiene que hacer jugando en ese puesto. No le pidamos generación de fútbol a Badalá, pero sí pidamos lo del otro día, que termine la jugada, como ha hecho goles, y él empezó delantero siempre. Entonces, lo que pasa es que en Bolivia, claro, sin desmerecer el fútbol boliviano, pero allá con un poquito andás bien, y sí, claro, pero es distinto el ritmo, es distinto la presión, todo distinto. No van a comparar la camiseta de Coquimbo con la del Blooming el Blooming estaba, ¿no?, en Bolivia, pero bueno, fue una apuesta que igual no está, no, hasta ahora no al 100%, pero a cuenta gotas, pero ha rendido sobre todo en Copa Libertadores, es el goleador de la Copa Libertadores. Entonces, más allá de que no genere vistoso el fútbol para la gente, pero sí es efectivo cuando hace goles, por ejemplo. Entonces, me parece que pasó por ahí, porque no es que no estaba buscando, lo dijo Eduardo hace un rato, hasta el técnico en un momento dijo, bueno, estoy esperando a ver qué es lo que traen, pero no podía tampoco traer por traer. Para traer tenés que traer a alguien mejor de lo que están, porque igual el cuerpo técnico y los compañeros confían tanto en Pablo Rodríguez como Adelá, y si no, fijémonos cómo se festeja, cómo los dos lo saludan, por ejemplo, el otro día Paulito en el penal, en el clásico, y el otro día Badalá. Entonces, ellos también ven que los dos se esfuerzan, saben que, y bueno, y esa falencia de no tener un jugador distinto lo completa con el trabajo del equipo. Ayer fue Zavala, anteayer fue Zavala con Salinas de vuelta a lo que nos tenía acostumbrado, y el equipo genera. Así que, pero bueno, lamentablemente todos queríamos que llegue un jugador distinto. No llegó, pero bueno, con lo que hay, así como dijo el técnico, bueno, tengo que inventar en lo que tengo, un día en lo que hay, y bueno, y los jóvenes también están comprometidos en eso, y por eso también se lo ve con tanto compromiso. Así que bueno, a apoyar a los que quedan, ya olvidarnos del refuerzo, no llegó, y bueno, hay que hacerse fuerte con lo que hay. Partido importante, hay una final por delante que te da un paso a la Libertadores después con Trojín, y bueno, este paso a cuartos que se puede dar el día miércoles con los jugadores que hay. Así que lamentablemente no llegó, y esperemos que el plantel siga demostrando que, a pesar de esa falencia que puede tener con respecto a otros equipos, que sigan apareciendo, tanto Badalá o Rodríguez, porque dentro de todo, como decía yo, entre los dos, por ejemplo, cuando uno entra de titular, después el otro entra y lo arregla, y así vamos. Pero mientras mejoren los de alrededor, el equipo va a seguir fluyendo.
0: Eduard.
2: Sí, mira, también hay que considerar algo importante que a veces se nos escapa o no tenemos esa visión de que tienen otros clubes, porque no estamos acostumbrados. Pero es distinto cuando un Coquimbo campeón, un Coquimbo que pasó fase Grupo Libertadores, un Coquimbo con el rendimiento actual, va a buscar a un jugador, versus un Coquimbo que quizás está jugando a manera de tabla, ¿cierto? Porque el valor va a ser distinto. O sea, lo mismo pasa con los equipos, estos llamados grandes de Santiago. Cuando la U, Colo Colo, Católica van a buscar a un jugador X, ¿cierto? De un club X también, cuesta 40 o 50. Pero si al mismo jugador lo va a buscar otro club de otra región, va a costar 10 o 15. Bueno, yo creo que eso nos está pasando a nosotros también. O sea, a ver, oye, vinieron a preguntar por ti, ¿quién? Coquimbo. Y ahí, ¿Coquimbo en qué está? Está, no, está jugando cuarto Libertadores, fue campeón, tiene recursos. Bueno, cóbrele 40, pues, ¿ya? Y quizás por ahí también se empiezan a entrampar estas negociaciones, porque ya no nos están cobrando como el Coquimbo 2024 o inmediato 2025, nos están cobrando como un Coquimbo ya con una imagen distinta, ¿ya? Como el campeón del fútbol chileno, como el que pasó primero en la Copa Libertadores de América 2026, y jugándose el paso a cuarto de final. Entonces, bueno, como muy bien dijeron, dice Cacho, ya no llegó, hay que ver lo que tenemos en este momento. Confío en que Chandía quizás podría recuperar también ese nivel que tenía, y aunque ya ha avanzado harto, y quizás centralizarlo un poco más, y buscarle a Cornejo. Cacho, no sé si tú concordas conmigo, Guti, el jugador para que se empiece a entender, porque estamos, Cornejo se está perdiendo en este rato porque no tiene ese tándem que tuvo el 2025 o en el primer semestre, porque lo que hace Riveros, por ejemplo, que él avanza mucho con la pelota y se centraliza, ¿cierto? Entonces Cornejo queda atrás, y no así por la otra banda, porque Salinas se proyecta mucho, ¿cierto? Zavala, se entienden muy bien los dos. El tándem por derecha está perfecto, pero por izquierda estamos débiles. Hay que buscar y dejar fijo a alguien en la izquierda, ¿ya? Y quizás pedirle a Rivero un poquito más, aunque Rivero para mí generó harto, que generó algunas ocasiones en el primer tiempo con Platense, y así también hizo el penal, marcó mal, bueno, se podría criticar por ese lado, pero son jugadas puntuales, fortuitas, que le puede pasar a cualquiera. Pero se pierde ese tándem por izquierda, perdón, el 1 y 2, y esos centros de Cornejo que nos dieron montones de alegría en el 2025, centros al colocadísimos. Entonces hay que empezar a fortalecer el ala izquierda, ¿cierto? La derecha la tenemos más o menos lista, que Galán siga subiendo su rendimiento, que entre el Pela y Cordero, ¿cierto?, vayan haciendo el 1 y 2, ¿cierto?, ayudando al capitán. Y adelante, ojalá que se sienta libre, que se sienta de alguna forma con la confianza de poder hacer lo que él sabe hacer en el sentido de por qué también llegó a Coquimbo Unido. Finalizar la jugada, como dice el Cacho, ¿cierto? Entenderse, cuando él entró, Badalá, la primera jugada que hizo una habilitación súper buena para él. Entonces, nos damos cuenta de que lo puede hacer. Lo puede hacer, si, no sé si recuerdan esa jugada, Cacho, cuando habilitó a Prato, y aunque el Lyman...
1: Sí, claro, que después le queda a Rivero.
2: Levantó la bandera, pero estaba, si era gol, era gol válido. Estaba
1: No, Prato estaba adelantado.
2: Yo no sé, yo vi la jugada después y yo lo vi, pero ya, por lo menos revisable, ¿ya? Revisable. Y fue una jugada que nace de los pies de Badalá, entonces... Puede hacerlo, el muchacho lo puede hacer, si está acá, el muchacho, yo creo que es muy débil de mente, se frustra rápido, pero es un jugador extraordinario. Si por algo en su momento fue elegido en Boca como el sucesor, no sé si de Messi, algo así que se hablaba en la época, porque el muchacho tiene las condiciones de hacerlo, entonces hay que darle la confianza, lo mismo que con Zavala. Confianza, confianza. Y si ahora agarra una confianza en la vuelta con Platense, este muchacho no debería parar más, ¿ya? Ojalá sea así, Cacho, Guti.
1: Sí, claro, exactamente. Si todo va con el rendimiento. Lo que pasa es que la irregularidad de Badrano nos llevó a eso últimamente. Entonces, se espera mucho de él, no solamente nosotros, todo, él mismo. Por eso también se enojaba con él mismo cuando las cosas no le salían, cuando le rebotaba la pelota, cuando se caía, cuando se la roban de atrás. Entonces, lamentablemente le estaba pasando eso y se notaba. Entonces, por suerte ahora, bueno, generó bien el equipo, porque lo que digo, cuando el equipo mejora, cuando el equipo mejora, los beneficiados son los delanteros, porque la jugada fue notable, la jugada del gol, que cómo triangularon ahí entre Galán y entre Corea Salinas y Zavala para que él termine la jugada.
0: Exactamente. Bueno, interesante diálogo de lo que es la actualidad de Coquimbo, como cada noche en nuestro vistazo deportivo de Radio Pisco FM. Saludo cordial a toda la red de Pisco, Elqui, en toda de Pisco FM. Pisco FM, que tiene su casa matriz en Pisco, Elqui, pero que se expande a toda la región de Coquimbo a través de la frecuencia FM. Nos vamos a ir a la primera pausa de esta noche, 21:15, ya estamos de vuelta con la jornada de día viernes de vistazo deportivo. No se vayan.
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0: Estamos de vuelta ya, estamos de regreso por supuesto en esta noche de viernes 14 de agosto del 2026 haciendo nuestro Vistazo Deportivo en una semana de Copa Libertadores y esperando la revancha de los octavos de final ante Platense en el Francisco Sánchez Rumoroso, junto a Esteban García, Esteban Eduardo Tello Babaneri, Jacho Vera en el panel del día de hoy. Esteban, te quería preguntar, porque fue un tema también que se comentó mucho, el trato de la hinchada dentro del estadio, fuera del estadio, una vez que termina el partido, ¿cambia? ¿Fueron buena onda antes, durante y después? ¿Cómo fue la cosa el regreso de los hinchas? Porque la mayoría de ellos han dicho que no hubo mayor problema, que estuvo todo bien, pero claro, se dio a conocer ayer, y lo comentábamos con el Javi, que le apagaron el califón al camarín de Coquimbo, que hubo una serie de problemas con los colegas de la prensa, en fin, que hubo incluso una periodista que le pegaron una patada. Ustedes no tuvieron problemas, ¿no?, al momento de abandonar el estadio el día miércoles.
2: No, ningún problema ni en la llegada ni en la salida. Fue todo muy tranquilo. Yo desconozco lo que pueda haber pasado ahí en el sector donde le pegaron a la periodista, pero loco, sí, me caen en todos los estadios del mundo. y lamentablemente por ella. Ojalá que esa persona no pueda entrar más al estadio allá en Argentina. Pero respecto a nosotros, no hubo inconveniente. Incluso la gente, como te digo, nos grababa, nos levantaba el puño, quizá eran de la contra, no sé. Pero igual hay que considerar que la logística estuvo buena, ya, porque a nosotros nos hicieron un pasillo bien lejos, bien extenso, y al parecer no encontrábamos con la gente de Platense por ningún lado, porque salían
1: ¿Cuántos buses eran, Esteban?
2: Por lo menos los que salieron desde Argentina ya eran 11 buses que se llenaron con gente que llegó en avión, me imagino, por otros medios, más los buses de Coquimbo, más los buses que viajaron desde acá. Yo calculo, en la caravana éramos 10, 11 buses, ya, pero cuando llegamos al estadio habían como 5, 6 más, 7 más, y toda la gente que llegó también en Uber, porque ya en Uber, Cabify, incluso tenían puesto en el mismo aeropuerto, o sea, eran totalmente oficiales.
0: Oye, en los buses rumbo al estadio, disculpa, va gente sentada y además gente de pie, ¿no? Eso aumenta la capacidad del bus, ¿no?
2: Sentada y de pie, justamente. Mira, incluso Guti, claro. Tengo algunos videos por ahí, pero están en vertical. Si quieres te los envío para que los puedan, si quieren, lo quieres reproducir, y podríamos ir mostrándole a la gente cómo se vio de alguna forma los accesos, porque ahí, claro, muestro un poco segundo, 30 segundos cada video, cuando nos bajamos de los buses, cómo íbamos caminando, por donde estaba el pasillo, para que la gente también conozca visualmente cómo abordamos todo esto. Te lo voy a enviar a ver si hay algún espacio como para poder mostrarlo.
0: Perfecto, pero...
1: Esteban, y después cuando anduvieron por la ciudad, los hinchas de otro equipo les decían, ¿no? Porque Platense no es muy querido, es un equipo chico, y encima... ellos están catalogados como los tirapiedras, porque una vez se agarraron a piedrazo con, en vez de ir a las manos, le tiraron piedra al otro equipo que fue, y de ahí quedó con eso. Pero ¿cómo fue también eso en la ciudad? No hubo discriminación, no hubo racismo, que tanto está de moda en estos tiempos.
2: No, para nada, Guti. Mira, yo por lo menos en los sectores en donde nosotros nos movimos, que fue en Palermo, andaba mucha gente de Coquimbo, incluso cuando íbamos a cenar, ¿cierto?, a comer, a tomar algo, un chocó con una pizza, algo así, mucha gente de Coquimbo con cánticos. Yo creo que estaban sorprendidísimos de la cantidad de piratas que habían, y no solamente ahí, se desplegó por varios sectores de Buenos Aires, los grupos importantes de Coquimbo, sí, no es menor, 2.500 personas dando vueltas en una ciudad, nos hicimos notar de todas maneras. Pero a tu pregunta, Castro, ningún problema, incluso nos preguntaba, Coquimbo, sí, qué bueno, al otro día empataron con Platense, y la típica, no, yo soy de River, no, yo soy de Boca, y súper buena onda, por lo menos nosotros ningún tipo de inconveniente, así que fue un viaje súper, súper tranquilo.
0: Oye, uno invite considerando, obviamente es una llave abierta la del día miércoles, y obviamente que uno piensa en lo que puede venir, los caminos que se siguen abriendo para este Coquimbo. Yo me imagino que en lo futbolístico Cachito Esteban no daría mayores cambios de lo bien que hizo Coquimbo. Yo entraría con el equipo titular del segundo tiempo, con ese entraría yo, con Badalá, pero número puesto del primer minuto. Yo no sé en qué condición estará Johansen para el miércoles, si vuelve o no, si volvemos a tener a Prato, si Pons va a jugar del primer minuto. ¿Qué debería ocurrir, Cachito Vera, para lo que es la revancha? Porque va a cambiar el planteamiento, va a cambiar el semblante. O sea, en esta revancha Coquimbo es el que tiene que proponer desde el minuto cero, me imagino, ¿no?
1: Sin duda, lo hablábamos ayer y después que terminó el partido. Ya este partido en Coquimbo va a ser al revés de lo que fue allá, con un Coquimbo en el primer tiempo, como hizo Platense, salir a buscarlo los primeros 15, 20 minutos, como hizo contra Tolima, como hizo contra Universitario. Coquimbo el que va a mandar... en el trámite del juego de entrada. Y con respecto a los cambios, no, yo creo que el único cambio que va a haber, obviamente uno obligado por la vuelta del Toto Fernández, que también es una figura importante que vuelve al equipo, y yo creo que sí va a Dalaba ahí de entrada en lugar de Pablito. Después los otros van a ser los mismos. Yo creo que los Johansen no, muy difícil que hay que guardarlo para cuarto.
0: Mira. Oye, aquí los auditores que están en YouTube, que ya vamos cerca del centenar, y tenemos 3 likes nomás, póngale me gusta, por favor, a la transmisión para que tengamos por lo menos 90 likes. Ahí la gente está viendo el programa, están opinando todo. Freddy Carvajal dice, buenas noches totales. Recién saliendo de la emoción que viví el partidazo. Fueron 27 buses, dice él. En total, qué emoción. Ahora cerrar la llave en casa, sigamos soñando con mi Coquimbito amado. Saludos para todos, dice Freddy Carvajal. Jorge Galleguillo nos escribe, dice, paciencia con movilidad de tabla, pues tenemos 2 partidos pendientes en el torneo local, lógicamente nos ubicaremos lejos de la punta, más bien por la medianía. Entendible, si has jugado, tienes 2 partidos pendientes ya, pero te mantienes ahí a pesar de todo. Juanito Céspedes, uno que viajó, abrazo grande para Juanito Céspedes, dice, en el punto de encuentro eran por lo menos 12 buses, incluidos los 4 que dejaron de Coquimbo, dice Juan. Así que él estuvo ahí con la familia, entiendo que intercambió con Pablito Galleguillos, conversaron, se sacaron fotos, así que qué bueno poder tener a un editor de siempre ahí, viajando también junto al cuadro pirata. Jorge Galleguillos nos recuerda que Querétaro juega de visita con Pumas el domingo a las 14, está siguiendo también la Liga Mexicana con el Chino González. Vione de la Materia nos escribe, dice, pasando a cuarto de final, se puede traer otro refuerzo, leí por ahí, en todo caso. Ah, claro, se abre una ventanita ahí en caso de que pases a cuarto de Libertadores. ¿Qué más dice Vione? Dice, el Pichu yo creo que ha mostrado capacidades como extremo. Y lo último que apunta Vione es Galani solo, Chandía y Rivero de interiores, arriba el Pichu, Johansen y Zavala. Esa formación me encantaría, sacrificaría un contención, pero ganaríamos claridad en el medio de posición. Ya están jugando con la eventual formación nuestro auditor. Así que muy bueno que estén.
1: No, pero tiempo. No, cambiar eso sería un suicidio. Cambiar a los dos volantes de contención, porque el equipo está acostumbrado a jugar así, a salir de atrás, mover la pelota con los dos volantes. No, el equipo está estructurado y trabajado así. Si lo que tiene que levantar el nivel son los jugadores, seguir con buen rendimiento, así como este partido lo hizo Zavala, como lo hizo Salinas. Lo de Salinas fue extraordinario. Cada vez se parece más a Hakimi. Yo en el internet le digo con un amigo mío, con el Chato, siempre hablamos. ¿Y Hakimi? ¿Cómo anda Hakimi? Porque la verdad que cuando Salinas, es tan importante tener un lateral que te limpie el juego y que salga jugando como Salinas. Imagínate que en el minuto 94 saltó, la pelota no la dejó ir, picó, y después hizo una mini vuelta ahí con los pies. No, un jugadorazo que tiene Coquimbo, que cuando anda bien se nota. Y bueno, y aparecieron con el gol los dos, con Zavala. Lo de Zavala fue extraordinario, lo del otro día. Se quedaron todos sorprendidos, hasta la prensa de Argentina con Zavala, porque no se ven estos delanteros en antiguo, estos wings que te encaran y que te tiran centro, y el otro día tuvo 4 o 5 centros, 4 o 5 de borde, y la asistencia del gol, porque eso fue asistencia. Insisto, también tiene razón Esteban de que falta el jugador ahí por izquierda, falta el jugador que explote ahí por izquierda, que ayude a Cornejo. Ahí está Zócar, está Chandía, está Mondaca, ahora Rivero, hay uno se tiene, y no, también lo que dice por ahí alguno de los oyentes, ojo con el Pichu también, aunque es más defensivo, pero también puede jugar en ese sector. Así que bueno, ahí Caputo le va a ir viendo las variantes y bueno, y demostró que con este plantel, con la rotación que hizo en estos 6 meses, le enganchó bien y a todos le salió bien, porque todos han jugado bien, más allá de que algunos bajos rendimientos por el cansancio y por lo que pasó con el temporal y varios días que no entrenaron, pero falta nomás que levanten algunos y vamos a volver a ver a este equipo de Coquimbo que va a cualquier lugar y puede ganar, así como también el campeonato local, que tiene partido durísimo, tiene que ir a Concepción la próxima semana, partido difícil con un Concepción que no para de ganar, y no quedar tan abajo tampoco, porque está bien, queda una final con O'Higgins, pero nadie te garantiza que la gane, entonces hay que seguir peleando para ese ir que no se vaya tanto ese segundo y tercer puesto, hay que pelear ese segundo y tercer puesto con Nabú y Colo-Colo, ya también en el campeonato.
0: Oiga, falta darte igual para la final con O'Higgins, usted la saca a colación a cada rato, falta mucho todavía, Cachovera, sí. Coquimbo aún
1: no. Sí, pero es un objetivo útil, pero es la verdad, los jugadores piensan en eso, porque es un objetivo, es el objetivo más importante del año.
0: ¿La final con O'Higgins de la Copa de Liga, dices tú?
1: Sí, claro, porque te da la clasificación a la Copa Libertadores. Claro, es el partido más importante del año ese después, más allá de lo que coincida y sigamos con Libertadores, obvio. Libertadores.
0: Claro, yo ahí
1: bueno, pero eso va a ser después. Ya Coquimbo cuando juegue con O'Higgins ya va a estar fuera de la Libertadores, por más que sea campeón, porque se espera. Pero el objetivo de la Copa de la Liga, el objetivo de la final es importantísimo.
0: Sí, pero ¿la final cuándo es? ¿En qué fecha es la final de Libertadores? No, ¿y no estaría seguro del final?
1: No, es más a fin de año, Bueno, un par de
0: todavía, pues Cachovera, por favor.
1: No, si no lo estoy sacando, te estoy diciendo que el objetivo, yo bueno, personalmente pienso mucho en ese partido con O'Higgins porque le daba la posibilidad de que ya entrara a Libertadores, más allá de que tenemos que esperar el equipo hasta dónde llega a Libertadores, claro, obviamente que sí. Pero no hay que dejar de mirar aquel partido con O'Higgins.
0: Yo apuntaría más al torneo local, fíjate, para lograr uno de los carros de torneo internacional, que están ahí más a la mano.
1: Una cosa te lleva a la otra. Una cosa, en el campeonato local tenés que seguir ganando para agarrar regularidad y que los jugadores sigan bien para llegar a esa final. Claro, obviamente, el campeonato te va a dar el aire para llegar a esa final, claro.
0: De todas maneras. Bueno, ahí la gente comentando lo que ha ocurrido. Algunos están tranquilos porque dicen, claro, faltan partidos para sumar puntos en la tabla. Hay un hincha que está pendiente del vecino y se parece que ganaron los del lado, dice Rolando Torres. Está más pendiente del vecino que... No, es, hay que cortar el pasto propio que mirar el jardín del vecino. ¿Para qué? Tranquilo, muchacho.
1: Empezó la fecha hoy. ¿Ganó Deportes de la Serena a la U11?
0: Exacto, ganó en un barrial ahí en el Esterroa. Le ganó. Pregunta para Edward de nuestro amigo Eduardo Pastén. Dice, el tema de los tiros de esquina el día miércoles, ¿cómo lo veían desde el estadio? Porque no llegaban al punto penal. Ayer nos apuntaba el Javi que algunos hinchas se percataron que habían varios rellenos en la cancha, que había arena, que la superficie no era la tan bonita que se veía por la tele. ¿Es tan así o no? ¿Usted detallista, se fijó en esos detalles o no?
2: Es que sí, había unos sectores que estaban conmigo levantados, pero independiente de eso, los tiros de esquina, la pelota estaba detenida por Cacho Guti. Inexplicablemente todos los que estaban alrededor nos pescábamos la cabeza, incluso gritábamos del por qué los córneres estaban saliendo tan mal. O sea, fueron 8 o 7 lanzamientos de esquina en donde iba a haber palo, un bote, creo que fue un córner que la pelota alcanzó a pasar con un bote en el primer en la cancha hacia atrás y no la pescó nadie. Pero aparte de eso, terrible, de verdad que fue inexplicable ver por qué Coquimbo, que es un equipo que es fuerte en las pelotas detenidas, estaba tirando tiros de esquina tan mal. Es una instrucción técnica. Porque todas iban al primer palo, pero esperando que alguien la pivotera hacia atrás, quizás con un bote, como te lo dije recién, pero realmente fue inexplicable. Yo, de ahí en el estadio, entre todos nos mirábamos, y ¿qué está pasando? ¿Qué pasa? ¿Por qué los córneres están siendo tan mal tirados? Y lamentablemente para nosotros fueron una seguidilla de córner, y no lo aprovechamos. Espero que eso cambie para el miércoles.
0: Sí, porque lo apuntábamos ayer, hasta el año pasado era un arma letal de Coquimbo el expediente de la pelota detenida del tiro de esquina, que aprovechaban muy bien los ejecutantes, Cornejo y en este caso Brunito Cabrera, que está en Argentina. Oiga, aquí no siguen apuntando. Juan Ortiz dice, la final con O'Higgins es una bala de plata que tiene el Pirata. Mira, también la importancia, como Cacho Vera, a la final con O'Higgins, Juanito Ortiz. Leonardo Silva dice, Pablito Rodríguez, cuando entienda que tiene que jugar de primera, va a ser un jugadorazo. Opiniones, Luis. Juan Carlos Aray dice, buenas noches, mejor programa de la región. Muchas gracias, ¿para qué tanto? Si ya no...
1: Tan generoso.
0: Si no hay 10, dice, hay que seguir con lo que tenemos. Coquimbo es fuerte, este equipo tiene fuerza y coraje. Vamos con todo, saludos para ustedes. Julito Sound dice, falta un mes y medio para la final de la Copa de Liga. Carlos Eduardo, desde Brasil, buenas noches al panel internacional de Vistazo Deportivo, a toda la hinchada conectada. Oiga, a propósito de Brasil, qué boletón que se comió Corinthians en Cusco. Bueno, esperable jugar en esa altura. Terrible, 6-1 ganó el Cienciano en la ronda de octavos.

0: Dije Corinto, no, vos
1: lo de...
0: 3-1 fue el triunfo ayer.
1: Sí. Bueno, a veces los brasileños también, así como los argentinos, les cuesta la altura. Si ahí también Lanús se comió 4 la semana anterior. Entonces, en la altura, cuando vos en la altura tenés un buen equipo, buenos jugadores, tenés mucha... Acuérdate de Cobreloa a la época de los 80, que tenía un equipazo y no le ganaba a nadie. Entonces, para estos partidos... ¿sabe que me quería detener, Guti, que hoy vi y que nosotros no pudimos verlo en el partido, la televisación, cuando pasan el minuto de hidratación, los segundos de esa hidratación, las directrices que dio el técnico Caputo en esos momentos, de cómo vivió ese momento y cómo los jugadores le prestaron atención, lo escuchan, digo. Y después se terminó dando el tema de no perder la pelota por el medio, y después del otro de atacarlo, que era por las bandas, y por ahí después viene el gol.
0: No, sí, eso te habla de que el técnico tiene ya la manija de esto, que las cosas están funcionando tal como él las planifica, y me parece que tiene un perfil muy, muy, muy de gran motivador, Hernán Caputo, en los momentos claves. Me parece que igualmente yo siento que el ADN del arquero le sale por los poros. El arquero siempre tiene esa pega de darle ánimo a sus jugadores.
1: Y ver el juego, ver al ras de la cancha, Guti. Ver al ras de la cancha, claro. Es difícil a veces encontrar,
0: Sí, sí. El arquero es el que mejor ve a ras de piso. Entonces me parece que esa lectura que tiene Caputo es clarita, y claro, esa arenga que se ve en el minuto de hidratación es clarita respecto a las instrucciones que entrega, y que en definitiva el equipo cumple y le permite en definitiva traerse este importante empate. Bueno, muy interesante todo lo que nos ha dejado este partido. Yo creo que hay mucha ilusión este fin de semana, entre comillas, largo. Mañana es feriado, la gente lo va a aprovechar, la gente de Coquimbo está contenta. Además, Cachito, súmale, Eduard también, coquimbano de toda la vida, súmale que ya se confirmó que va a haber Pampilla. Entonces hay simbolismos que van a volver para el coquimbano, que van a entregarle una inyección de ánimo para todo lo que viene en Copa Libertadores, en lo que pueda ser una eventual clasificación a otra etapa histórica de este torneo, y por supuesto a lo que se viene por delante para este Coquimbo, que hasta ahora sigue sin tener techo, Edgar, ¿no?
2: Sí, estamos transitando por un camino que nuestros mejores sueños de juventud, de niñez, teníamos día a día, lo conversaba justamente con una que toda la a nosotros a la barra nos tiraron por un sector en una esquina ya bien escondido, y esos mismos que estábamos ahí nos vemos en esta instancia y nos miramos y nos hacemos gestos, o sea, son emociones, sensaciones gigantes, porque entran en la memoria varias vivencias, Guti, varias cosas con amigos, con familia. Entonces, estar transitando por estas aguas hoy en día, solo nos queda disfrutar. Ya haber llegado a esta instancia es algo formidable. Yo, por lo menos para mí, que Coquimbo haya entrado en la cancha versus Platense, ya estoy pagado. Todo lo demás es pura ganancia, ¿ya? Porque son instancias históricas. Yo espero que Coquimbo siga transitando por esta ruta, que nos acostumbremos a ya planificar viajes internacionales todos los años, pero hay que vivirlo. O sea, si lo estamos viviendo ahora, luego de muchos años, o en realidad por primera vez, para ser bien exacto, es pura ganancia, Cachoguchi. Así que emocionadísimo, y este Coquimbo tiene que seguir demostrando lo que ha sido su campañón en los últimos años,
0: sin duda. Bueno, les

0: Supongo que nos despidamos, hacemos un espacio más breve en este fin de semana, por supuesto para que el hincha se reponga de estas emociones. Esto es lo bonito del fútbol, ¿eh? Fíjate que la semana pasada estaban todos con un poquito con el tarro después del resultado del clásico, de cómo empató última hora Coquimbo. Había muchos indignados, pero el empate de esta semana en Copa Libertadores es totalmente distinto y le devuelve el alma al cuerpo a los hinchas, porque hay que tener confianza en los equipos, hay que tener confianza en los grupos, y Coquimbo está haciendo un muy buen trabajo que esperemos que se mantenga. Y claro, tiene la primera opción de poder abrochar la siguiente etapa de Copa Libertadores, jugando en su casa con un repleto, esperemos con un lleno total, con un estadio que va a ser absolutamente una caldera, Cachoeira. Así que ya estamos esperando que se abra el momento de la acreditación, porque las entradas volaron, ¿eh? Volaron las entradas, de verdad que es increíble. Y me quiero sumar, aunque me reten, me quiero sumar a que le puedan entregar una entradita a los hinchas simbólicos de Coquimbo también. Sí, usted sabe que hay un hincha simbólico ahí que en redes sociales está pidiendo que le den una entradita. Ojalá que alguien se apiade y pueda entregarle también un ticket de acceso a esta fiesta que nadie se quiere perder, Cachoeira.
1: Así es, sí, bueno, mucha ansiedad vamos a tener de aquí al miércoles. El equipo sigue trabajando, va a intensificar ya a partir del domingo, domingo y lunes, para de ahí ya va a salir el equipo titular que va a jugar el día miércoles.
0: Muy bien, comenzamos ya a despedirnos, don Eduardo Tess, con algunos problemas ahí de conexión. Entendemos que hay tormenta eléctrica, está la embarrada nomás. Va a llover el fin de semana, a firmarse con todo, a tapar
1: ¿Va a llover acá?
0: los... Sí, va a llover
1: Usted
0: domingo.
1: sabe, usted lo sabe todo, ¿eh?
0: Domingo
1: Mire
0: y
1: que ahora
0: lunes.
1: golazo hace, mire que ahora vistazo hace cosa de como es
0: Somos meteorólogos ahora, sí,
1: de
0: señor.
1: meteorología. Dale,
0: Sí,
1: dale,
0: señor.
1: dale, métele entonces, terminemos con la meteorología, dale.
0: De acuerdo a los informes de SEASAMET y de Meteorología, se señala que los mayores pulsos, Cachoeira, de precipitación podrían caer en la conurbación los días domingo y lunes. Así que mucha atención, porque domingo y lunes sería lo más fuerte de estas precipitaciones. Ha llovido mucho en la zona interior, pero en la costa no ha llovido, así que a prepararse con lo que pueda ocurrir. Es un sistema muy inestable, incluso pueden caer gotas mañana sábado, pero domingo y lunes se señala que será lo más fuerte. Podemos llegar hasta los 50 milímetros en todos estos días. Así que mesura, tranquilidad, a tapar esa gotera que le molestó en la lluvia de julio, a poner un saquito de arena si se metió por el agua por el patio, en fin, a cubrir la parrilla, Cachoeira, para que no se le inunde el tambor, en fin, todas esas precauciones hay que tomarlas, y ojalá que la gente que mayormente ha sufrido los embates de esta condición no vuelvan a foja cero, que ojalá sea lo más leve posible, pero lamentablemente los pronósticos dicen otra cosa. Eduardo Tech, te mando un abrazo muy grande a Santiago de Chile, que tengas un lindo fin de semana y a disfrutar.
2: Igualmente, Cacho, mira, permíteme saludar a esas personas que se me acercaron en el puerto, en el estadio, me reconocieron, me sentí famoso por un
0: Dijeron, usted
2: millón.
0: es vistazo, en serio, te dijeron, ¿eh?
2: Sí, me
1: Claro, ¿eh? Y
2: reconocieron.
1: Te pidieron foto, ¿eh?
2: Sí,
1: La
2: me
1: gente,
2: robaron.
1: claro, ¿eh?
0: Qué increíble, qué
2: Yo
0: impresionante.
2: saludo a esas personas, yo no soy pésimo para los nombres, pero me acuerdo de cada una de las personas que me acercaron, me decían Barba Negra, de Vistazo, ¿cómo está el Cacho? ¿Cómo está el Guti? ¿Quién viaja, quién no viaja? Le agradezco por la compañía, nosotros lo escuchamos todos los días. Con mi señora, me decía un caballero en el estadio, me acuerdo muy bien de él, si lo está escuchando, le mando un gran abrazo con su señora. Que ellos prenden el televisor, nos escuchan, es una tradición, esto se está convirtiendo en un rito, Vistazo Deportivo para muchas familias, así que agradecido de su saludo y del aguante que le entregan también a Vistazo Deportivo. Por mi parte, me despido y nos encontramos, ¿cierto?, la próxima semana para. Yo viajo también, así que voy a estar allá y nos encontramos de vuelta para analizar, ojalá, un paso de bienvenido a cuartos. A un histórico cuarto de final de Copa Libertadores de América.
0: Uy, uy, que así sea nomás, amigo mío. Gracias, Edward, que tengas buena noche. Juan Alberto, usted sí que firma autógrafo y saca fotos, así que usted sabe de eso.
1: No,
0: Hace mucho tiempo.
1: autógrafo no, pero no, ya le van a salir, le van a pedir la foto a Baranera. Bien, bien, Baranera, notable. Gattuso dice, los más grandes vistas, ¿verdad? saludo grande a Gattuso ahí, que estuvo sufriendo el miércoles ahí con nosotros.
3: Mira quién escribió en el YouTube, el Chequelo Martínez dice, hola amigos, un abrazo para ustedes, ya en casita, nuevamente.
1: Llegaron, bien.
3: Alegrías históricas, llegó el Chequelo con la familia, qué bueno, me alegro mucho.
1: Bien, y con el Tito también. ¿Sabes lo que han sido aguantar al Tito todos estos días encima del cumpleaños? Pobre Chequelo, hay que hacerle un monumento a Chequelo.
3: Sí, qué paciencia, hombre, qué paciencia terrible. Bueno, así que tengas un buen fin de semana.
1: Igual para vos, para toda tu linda familia, que pasen un buen fin de semana. Y bueno, un saludo grande a todos los hinchas y los oyentes, digo, de Vistazo, que nos siguen todos los días. Que tengan un buen fin de semana y a tomar parco con los otros partidos, a ver los partidos de esta semana y juntar ganas para el miércoles.
3: Yo estoy esperando que debute mi equipo y a ver si ponen a Osín en el arco, a ver qué pasa ahí con...
1: Cierto, que O'Higgins va con... Ojalá que gane O'Higgins, vamos al campo todavía entonces.
3: Bueno, lo bueno es que metió 4 refuerzos en mi equipo, así que me tiene tranquilo para esa final que tanto espera usted. Ya, nos vamos. Gracias por la sintonía.
2: Mesura. Un
3: abrazo grande, mesura. Y nos encontramos el lunes con más Vistazo. Chau.
1: Saludos. Grande, Barbarera. Famoso.

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2: Las 21 horas y 56 minutos.
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2: Son las 0 horas y 2 minutos.
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1: Son las 0 horas y 29 minutos.
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2: Es la 1:00 a.m. y 1 minuto.
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1: Es la 1 de la madrugada y 29 minutos.
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2: Es la 1:59 a.m.
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1: Son las 2 de la madrugada y 29 minutos.
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1: Son las 8 de la mañana y 58 minutos.
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0: Bueno, en medio de temporales y a ratos de dramáticas situaciones que viven algunos compatriotas, la verdad que en muchas regiones del país, también quisiera comentar de una interesantísima visita que tuve la oportunidad de ir esta semana en Copiapó, fíjese, donde hay una planta desaladora que está produciendo, obviamente, agua desalada para el consumo humano, ¿no es cierto?, en Caldera, en Bahía Inglesa, algo hacia Copiapó, pero también con una capacidad de producir más agua desalada de cara, por ejemplo, al desarrollo de agricultura en el desierto. Mire, y transformar esos suelos del desierto en suelos vivos, productores de alimentos. La verdad que es un proyecto que se está pensando, se está analizando, del cual vamos a ir conversando más adelante, pero la verdad es que puede ser muy interesante y ya lo han hecho, por ejemplo, en Arica, en Pampa Concordia, un desarrollo espectacular. Y aquí también podríamos hacer algo muy interesante. Vamos a ir viendo cómo se va desarrollando, pero quería comentarlo para que ustedes vayan viendo cómo la agricultura chilena va desarrollándose también en situaciones tal vez adversas, pero muy, muy interesantes. Vamos a los titulares del programa de hoy.
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0: Muy bien, como comentábamos al inicio, los temporales han sin duda afectado a muchas regiones del país y también ha afectado a la agricultura. Y una de las regiones más golpeadas, sin duda alguna, ha sido Coquimbo, donde los agricultores, junto con alegrarse de ver sus embalses que se han ido llenando, también han sufrido sin duda en su producción agrícola, en su infraestructura de riego, en cortes de camino, en situaciones también incluso en las poblaciones. Bueno, para conocer detalles lo que ha ocurrido en la región de Coquimbo y cómo miramos hacia adelante, tomamos contacto con doña María Inés Figari, presidenta de la Sociedad Agrícola del Norte. María Inés, ¿cómo estás? Qué gusto saludarte.
7: Hola, hola Juan Pablo, muchas gracias, muy buenos días. Sí,
0: Aquí estamos. Cuéntanos, María Inés, ¿Qué balance hacen así en primera instancia general de lo que ha significado los temporales que han ocurrido en la región de Coquimbo particularmente?
7: Mira, bastante serio, partiendo porque nosotros ya éramos una región muy golpeada por la sequía.
0: ¡Qué extremo! Entonces, ¡qué extremo, María Inés!
7: Extremo, exactamente. Nos llega la bonanza del agua, pero trayendo mucho daño. Especialmente el daño principal lo tenemos en todos los canales, todos los sistemas de riego, las bocatomas. Entonces es difícil porque nos hemos organizado y hemos estado conversando con las juntas de vigilancia para ver cómo, por dónde empezar. Fuimos como sociedad agrícola a pedirle al ejército que nos coopere porque es demasiado. Entonces no va a ser capaz el agricultor solo de levantar y arreglar el sistema de riego. Estamos contra el tiempo porque ya se va acercando septiembre, que empiezan las producciones, por lo tanto es bien preocupante lo que estamos viviendo.
0: Hay algunos cultivos, Marine, ¿hay algunos cultivos en particular, particularmente dañados en específico, o más bien lo que tú ya te referías es la infraestructura hídrica para ese desarrollo de cultivo?
7: Sí, mira, eso partiendo por ahí, por el tema del agua, pero tenemos afectación intrapredial donde se han perdido muchas hectáreas. Yeah. Fíjate que te voy a dar más o menos una cifra. En Elqui hay 1.115 hectáreas afectadas. Wow. Y en su mayoría son hectáreas con cultivos anuales, hortalizas, papas. Sí, y ese, fíjate que nosotros somos el 11% de la producción de hortalizas de Chile.
0: Muy importante.
7: Por lo tanto, ahí, sin duda, súper importante. Y ahí viendo cómo se va a poder recuperar eso, porque con el aterramiento, las verduras de hoja verde ya prácticamente murieron.
0: Marine, ¿qué pasa con el mundo de la fruticultura? Hemos visto imágenes de por ejemplo, de productores de pisqueros, de uva pisquera, también muy afectados. ¿En qué ha pasado? Finalmente, ríos, canales han pasado por sobre los campos. ¿También ha habido afectación en su infraestructura intrapredial?
7: Sí, también. Estuve viendo unos parrones que solamente le quedaban 25 centímetros sobre su nivel, o sea, ya prácticamente aterrado completo. También hubo problemas en las plantas procesadoras, en los frigoríficos, donde entró el agua sin ningún respeto y han pasado 10 días sin poder procesar la fruta. Fruta que a su vez, especialmente cítrico, ya tiene un problema de condición bastante preocupante. Ajá, es serio lo que nos ha pasado. Es muy serio, tenemos que conversar, porque aquí lo que vamos a necesitar es definitivamente apoyo financiero.
0: María Inés, ¿cómo? La verdad que son las imágenes que vemos son bien dramáticas, y esa es la realidad, eso es lo que ha ido ocurriendo con estas muy intensas lluvias. De cara a la producción de esta próxima primavera, verano, ¿qué están previendo? ¿Cuál es el análisis que se hace cuando de cómo el agricultor es tan resiliente, María Inés, y se para nuevamente? ¿Cómo pararse? ¿Cómo hacerse cargo de todo esto que le está ocurriendo en conjunto con el mundo público para poder asegurar esa producción agrícola?
7: Claro, mira, aquí la mayor cantidad de agricultura es pequeña, mediana, pequeña. Y a esas personas, si no les damos el apoyo, va a ser muy difícil que se puedan parar. Entonces, aquí hay una mezcla de situaciones que tenemos que ser capaces de enfrentarlo con una mirada de alimentación país. Yo creo que Chile ha perdido de vista, por la politización también de las ideas del agua, se ha perdido de vista la importancia que tiene un país la libertad alimentaria. Entonces, hoy día queremos ya en serio riesgo que de acá de la región no se pueda cumplir con lo que se espera para la alimentación de Chile, de Santiago. Nosotros tenemos que tomar conciencia de eso. Mira, Juan Pablo, yo siempre he dicho que aquí se cometió un error muy grave al no incluir la alimentación en el Código de Agua. Esa es una emergencia urgente, urgente. Nosotros tenemos que tener protegida la alimentación por ley, no porque a uno se le ocurre que sí o que no. Eso es muy grave, muy, muy serio.
0: María Inés, estamos conversando con María Inés Figari, presidenta de la Sociedad Agrícola del Norte. ¿Te refieres a la prioridad que tiene el Código de Aguas para el consumo humano? Y no está claramente indicado también la prioridad que debe tener el agua para la producción de alimentos, que también no solo el agua vive el hombre, ¿eh?
7: Exactamente, exactamente. Podemos estar muy lavados, muy limpios, con mucha agua en el cuerpo, pero si no tenemos alimentación, ¿cómo? O sea, hoy día esta lección que nos deja la extrema sequía, ahora con esta extrema abundancia de agua, que gracias a Dios, fíjate, nosotros tenemos los embalses aquí. Esta región pasa a ser un modelo frente a una situación de esta envergadura, que según lo que estamos conversando, esto se está previendo que el mundo entero va a ir pasando por estos ciclos. Por lo tanto, ¿cómo nos protegemos? ¿Cómo lo hacemos para tener la seguridad alimentaria? Es lo que más me preocupa.
0: Es muy increíble, muy gráfico, Marine, lo vivió en la región de Coquimbo, de cómo, y tú lo dijiste al principio, cómo pasa de una extrema sequía, ¿no es cierto?, que ha provocado un drama, una pérdida patrimonial enorme, una enorme superficie que se ha perdido, a pasar una extrema abundancia con los embalses que se llenan. Es una maravilla, pero la verdad que de manera tan violenta, ¿no es cierto?, tan violenta, que genera también tanto daño, Marine. Es bien sintomático, ¿eh?, de lo que nos trae el cambio climático finalmente.
7: Exactamente, exactamente. Y es ahí donde tenemos que poner el foco hoy día, ver frente a estas emergencias, ya sea de sequía o de exceso de agua, cómo cuidamos, cómo protegemos lo que nos alimenta. Si es fundamental esto, yo no sé, mira, no me voy a cansar de levantar el tema. Lo he conversado muchas veces. Y me dicen, no, eso no es lo más relevante. ¿Cómo no va a ser lo más relevante la alimentación de un país? Es más, un país que tiene seguridad alimentaria es libre. ¿Cómo no va a ser importante esto? Y entonces hoy día lo toco, Juan Pablo, porque justamente frente a situaciones de envergadura, tenemos que tener claro que esto es muy sensible para toda la población.
0: Marine, comentaste, fondo, que como ocurre en prácticamente todo el país, la agricultura de la región de Coquimbo es básicamente de pequeña, mediana y pequeña agricultura. ¿Qué ha pasado? Y vamos a las medidas que ha tomado la autoridad, de cómo se ha reaccionado, cómo se está llegando con ayuda, o incluso también del mundo privado, ayudando a esa mediana y pequeña agricultura. ¿Cómo lo ves? ¿Qué más se necesita para poder levantarse?
7: Bueno, mira, en primer lugar tenemos el fantasma de que sigue lloviendo. Para ahora, para este fin de semana, tenemos programado que van a ser como 35 milímetros. Sí, sí. Es mucha agua sobre lo que ya está mojado. Entonces, ahí hay un tema que es muy, muy fuerte, porque los gremios en general hemos tenido una ubicación frente a lo social, ¿no es cierto? Una preocupación permanente, y ahí tengo que dar gracias a todos los gremios, la Sociedad Nacional de Agricultura, los gremios del sur, Socobío, Sogo, Sofo, porque fueron realmente muy, muy atentos, muy alertas para la necesidad que estábamos teniendo en ese minuto. Nosotros necesitábamos alimentación no solamente para las personas, también para los animales, y de alguna forma todos cooperamos. Los primeros días de la lluvia, la Sociedad Agrícola del Norte repartió más de 500 cajas de alimentos entre los diferentes sectores que estaban absolutamente aislados. Mucha gente, porque aquí bajaron las quebradas de una forma, mira, a modo de, en realidad, de ejemplo, me decían: aquí bajaron las quebradas, señora María Inés, que no tienen ni nombre, porque aquí se acostumbra que a las quebradas se les pone nombre. Yeah. Aquí bajó todo lo que no tenía ni nombre. Eso grafica cómo fue la historia, muy grande. Eso es lo que estamos viendo ahí, la quebrada de Santa Gracia, donde hay montón de gente que vive al lado izquierdo, hacia el interior. Hay grandes plantaciones justamente de chacarería, hay cabras, o sea, hay agricultura de todo nivel, hay muchas hectáreas plantadas.
0: Marina, es preguntarte, porque al final nos dice, como siempre que se dice en el campo, el agua es oro, ¿eh? Bendita agua, porque permite justamente la producción de alimentos. Pero aparentemente vamos a seguir teniendo, no solo 20 años, sino hacia adelante, eventos de esta significancia, con esta forma, ¿eh? Muy intenso. ¿Cómo prepararnos, Marines? ¿Cómo prepararnos para que esto pueda ser bien conducido? Sobre todo, te lo pregunto, en una región que tiene tanta infraestructura de embalses, ¿eh? Que si no estuvieran, ay, ay, ay, porque la verdad que el desastre sería, pero aún muchísimo mayor. ¿Cómo prepararnos, Marines, para intentar minimizar estos desastres que trae esta intensa lluvia?
7: Mira, nosotros como socios tenemos grupos de sindicatos de productores agrícolas, de esa forma están asociados ellos. Yeah. Y ya tenemos en carpeta las reuniones para ir programando todo, incluso hasta las comunicaciones. Perfecto. Porque llegó un minuto que quedamos absolutamente descomunicados, no teníamos cómo saber qué estaba pasando al interior de los valles. Aquí la zona de los valles transversales, que ha traído tanto turismo para acá, en estas condiciones nos juega un papel bastante crítico. No hay cómo llegar, se cortaron los caminos, se cortaron las comunicaciones. Entonces, todo eso es lo que tenemos que ir programando. No podemos quedar, en primer lugar, incomunicados, por mucho que no tengamos camino, pero tenemos que tener algo. Tenemos que tener, a lo mejor, en los diferentes sectores, acopiado cierto monto de alimentación básica. No te digo que vamos a tener guardado pollo, no, pero sí tener arroz, fideo, algo con lo que la gente pueda mantenerse. Se perdió todo, Juan Pablo, no había dónde comprar, no había nada. Mira. Entonces, esas son medidas prioritarias, ya, la comunicación y también poder tener algo a la mano para poder sobrevivir.
0: Correcto. Bueno, doña Marini Figari, presidenta de la Sociedad Agrícola del Norte, muchísimas gracias, Marinés, por la posibilidad de conversar contigo, conocer muy de fondo una sinopsis de lo que ha ocurrido en esta región de Coquimbo. Como tú bien dices, las lluvias siguen, vamos a ver cómo las seguimos enfrentando, y cómo, lo más importante, poder aprender de esto y poder planificar de mejor manera hacia adelante. Marinés, muchísimas gracias, cuídate, que esté muy bien, y un gran cariño a los agricultores de la región de Coquimbo.
7: Muchas gracias, Juan Pablo. Igualmente, las gracias eternas para ustedes que nos visualizan y podemos dar a conocer lo que estamos viviendo. Muchas gracias.
0: Encantado, que esté muy bien. Vamos a usted, ponga atención al siguiente dato agrícola.
1: ¿Sabía que las exportaciones de hortalizas frescas tuvieron una participación de 40% en volumen y de 14% del valor exportado en el periodo enero-junio 2026?
0: Y del norte y todos sus problemas, nos vamos al sur del país, porque sin duda también han tenido afectaciones importantes, y me refiero a la región de Ñuble, donde llevan varias semanas de precipitaciones intensas, con bastantes problemas, y que ha llevado incluso al gobierno a decretar emergencia agrícola en la región de Ñuble. Región que es muy importante en la producción de alimentos de nuestro país, de agricultura de nuestro país, y que no solamente avanza en dimensionar los daños, los problemas, sino también en cómo recuperar la capacidad productiva de la región. Para conocer detalles de esto, tomamos contacto con don Carlos González, presidente de ASO Ñuble. Carlos, ¿cómo estás? Qué gusto de saludarte.
8: Pablo, gracias por la invitación y encantado de poder conversar estos temas que nos preocupan en demasía aquí en nuestra región.
0: Por supuesto. Danos primero, Carlos, un balance general de lo que ha significado estas intensas lluvias que ya llevan, y como yo decía, varias semanas en la región de Ñuble. ¿Qué ha significado para la infraestructura y para la capacidad productiva de la región, Carlos?
8: Bueno, la verdad, las cosas que antes de estas últimas dos semanas, Ñuble, estábamos, la verdad, que un poco felices porque no habíamos tenido ningún tipo de problemas mayormente, pero con el andar del tiempo, la verdad, las cosas que nos empezó a pegar muy fuerte, mucha lluvia, incluido un tornado que tuvimos en la zona de Bulne, que asociados nuestros desaparecieron casas, galpones, increíble, una serie de cosas, y nos cayó mucha agua. Como referencia, el año pasado, a esta fecha, teníamos alrededor de 350 milímetros, y al día de hoy tenemos más de 550 milímetros. Wow. Con un año normal de 660, lo que significa que tenemos en este momento solamente un 10% de déficit. Y después de eso, estamos en estas últimas semanas con mucha temperatura bajo cero. Hemos estado con promedio 2 grados bajo cero.
0: Muchas heladas.
8: Nos sigue complicando heladas, correcto, que sigue complicando mayoritariamente al sector frutícola. En cuanto a los cultivos tradicionales, estamos muy, pero muy preocupados, porque te quiero dar un par de datos. Cebada, en Ñuble se siembran alrededor de 4.000 hectáreas, 3.800, y deben ir alrededor de 1.000, no hay más.
0: Wow.
8: No
0: se ha podido sembrar, Carlos, no ha podido entrar a trabajar y sembrar los campos.
8: No se ha podido sembrar, y en el caso de la cebada, Juan Pablo, no se va a sembrar, porque tú bien sabes que la cebada es un cultivo de rulo, mayoritariamente. Después tenemos los trigos candiales, ya deberíamos estar sembrando, y tampoco ha sido posible. Tenemos mucha preocupación con lo que pueda pasar al futuro con nuestros cultivos tradicionales, con respecto a cuánto trigo primavera podamos sembrar, porque la mayoría de los suelos no se puede entrar y las lluvias van a continuar. Estamos muy preocupados por la chicoria, que es un cultivo muy re importante, que está reemplazando en parte a la tragedia que tuvimos con el abandono de Llanza con nuestros agricultores remolacheros. Y el maíz se siembra mucho en suelos franco arcillosos, que son muy complicados. Entonces estamos muy preocupados, pero lo más importante, Juan Pablo, es lo siguiente:
0: a ver,
8: que todos los pronósticos dicen que de septiembre en adelante los frentes de mal tiempo van a ser iguales o más fuertes que esto. Entonces se nos viene un panorama oscuro.
0: Es decir, Carlos, mira qué complicado es un diagnóstico, te lo agradecemos, muy, muy claro, muy completo, porque normalmente el invierno evidentemente trae lluvias, ¿cierto?, que son muy necesarias, pero también trae ciertas ventanas para poder ingresar a los campos, trabajarlos, poder sembrarlos, y no se visualiza esas ventanas, Carlos, por lo que te escucho y también por los pronósticos que tú muy bien dices, ay, no se visualiza esas ventanas para poder hacerse cargo de ese trabajo y poder sembrar. Esto puede afectar entonces la capacidad productiva de la región de Ñuble, definitivamente, Carlos.
8: Juan Pablo, muy fuerte. Me faltó darte otro dato importante. Todos los cultivos, los trigos de invierno y los raps que se sembraron en buena forma, la gente no ha podido entrar a fertilizar, que la segunda mano de nitrógeno, como llamamos nosotros acá. Hoy día, esta semana tuvimos como 3-4 días de hoy día el último día, porque esta noche viene agua de nuevo, y la gente no ha podido entrar. Algunos están tratando de hacerlo con drones, fertilizando con drones, que es la última posibilidad que queda. Entonces, la verdad las cosas, Juan Pablo, es que yo, de los años que llevo como agricultor, yo soy cuarta generación de agricultores aquí en el campo, yo no recuerdo haber que nos haya tocado un clima como el que estamos viviendo.
0: Carlos, la autoridad ha decretado emergencia agrícola, se han dispuesto ciertas acciones. ¿Son suficientes? ¿Qué más es necesario, Carlos? ¿Cómo colaborar, además, como el mundo privado para poder guiar, orientar fondo y poder apoyar a esta necesidad y poder sacar adelante a los agricultores y su capacidad productiva?
8: Oye, Juan Pablo, qué buena pregunta.
0: A ver.
8: Qué buena pregunta.
0: O sea, a rato soy un poquito inteligente, a rato.
8: No, pero muy buena pregunta, Juan Pablo, porque yo creo, mira, nosotros estuvimos la semana pasada con el ministro aquí reunido y justamente nos dio la noticia de que el jueves pasado, para ser preciso, de que se iba a decretar emergencia agrícola en la región de Ñuble, que lo encontramos fantástico. Pero la emergencia agrícola, Juan Pablo, están dirigidas al pequeño productor, uh-huh. a los usuarios de INDAP, a los provesales, qué sé yo. Que sí quiero dejar en claro algo, para que no se me malentienda, que lo encontramos fantástico y ojalá más ayuda para el pequeño productor porque lo necesita. Pero yo le pregunto, y este mensaje directo a las autoridades, que eso lo dijimos al ministro, directo a las autoridades, y sobre todo, Juan Pablo, al ministro de Hacienda, al ministro Quiroz, que nos ha dado portazo tras portazo.
0: A ver,
8: dígame. Oye, lo que necesitamos los agricultores. Y mi pregunta es la siguiente: ¿qué pasa con el mediano productor? Es jamón del sándwich. ¿Quién lo ayuda? Y te digo también, si el gran productor, los productores grandes también tan complicados. Entonces, ¿qué le pedimos al ministro? Ministro, necesitamos que el Banco del Estado se ponga en operación, que nos entregue tasas preferenciales para estos pequeños productores, perdón, para los medianos y los grandes productores. Pero no me vengan a hablar, por favor, Juan Pablo, de las tasas del 0,89, del 0,99 y el 1,02, dependiendo del tramo que se le ofreció a los productores remolacheros, porque a eso tú tienes que agregarle la comisión del banco y todo, partiendo de la más baja, sube el 1%, que son impagables. Nosotros necesitamos tasas máximas del 0,5, que tiene que ser a través del Banco Estado y ojalá de las entidades privadas. Y eso es resorte de lo que el ministro tenga que hacer, que se comprometió, y por supuesto que el ministro de Hacienda, el ministro Quiroz, diga mopo. Pero yo te digo una cosa, si no nos colocamos a trabajar firmemente con condiciones favorables para los agricultores a los cuales yo te estoy mencionando, te lo doy firmado, lo que se nos avecina para el sector agrícola, cuando ya venimos de dos temporadas complicadas, sobre todo en el sector cultivos tradicionales, esto va a ser tremendo.
0: Carlos, te quiero llevar a otra cosa. Te quiero llevar a la infraestructura hídrica de la región, porque es una región, ¿no es cierto?, que ha estado por tantos años pidiendo, nosotros tratando de avanzar en fondo en ciertos embalses y que se han dilatado. ¿Qué significa? ¿Qué significa para una región como Ñuble poder tener una infraestructura hídrica, me refiero a acumulación, de mayor envergadura y poder entonces no solamente contener, acumular agua para el verano, sino también que sea una suerte de contención de esos ríos y esas quebradas que corren con mucha fuerza y que generan los daños que han provocado? ¿Cómo lo analizan ustedes, Carlos, allá?
8: Juan Pablo, la región de Ñuble solamente es la región que menos tanques o embalses acumuladores tienes en Chile. Nosotros solo tenemos el embalse, no es embalse, es un tranque que está en la comuna de Coihueco, a la cual yo pertenezco, que acumula 29 millones de metros cúbicos que riega alrededor de 5.000 hectáreas. Eso es lo único que tenemos en Ñuble. Ese embalse fue creado en el gobierno del presidente Frei en los años 60 y tanto. Y mira lo que te voy a decir. desde que se ideó, salió la idea de don Fernando Mike Corbin, productor de Coihueco, que lo empujó y ayudó a sacarlo, se terminó la construcción, nos demoramos 6 años.
0: Fíjate.
8: Después de eso, Juan Pablo, tenemos el embalse La Punilla, que llevamos 100 años esperándolo. El embalse Zapallar, que se colocó la primera piedra, que supuestamente ahora en septiembre se empieza a construir, tiene 70 años esperando. Y el tercer embalse que estamos esperando, que el embalse Chillán, tiene también alrededor de 75 años esperando que se pueda concretar. Y esos productos, Juan Pablo, de lo que nosotros siempre hemos hablado y hemos pedido a los agricultores, que este país, de una vez por todas, tenemos que tener políticas agrícolas. Chile no tiene una política agrícola clara en la cual nosotros podamos saber qué es lo que se viene, qué es lo que se viene, qué vamos a hacer. Solamente quiero recordar, discúlpame, y que lo hago mención y lo voy a seguir haciendo, el gran trabajo que hizo el ministro Prado, don Jorge Prado Arangui, en los años después de los 70, cuando tuvimos una agricultura destruida y logramos salir adelante, subimos a más de 600.000 hectáreas de trigo, crédito se le haría a través del Banco del Estado, los grupos GTT, transferencia tecnológica. Teníamos proyecciones, sabíamos lo que íbamos a hacer. Perdón, Juan Pablo, cosechábamos nuestro trigo y teníamos claro cuánto nos iban a pagar desde enero a diciembre, con Warren, con depósitos, etcétera. Necesitamos políticas agrícolas, Juan Pablo.
0: Excelente. Don Carlos González, presidente de Acción Ñuble, muchísimas gracias, Carlos, por tu claridad, fondo por la precisión de los antecedentes y también por esta mirada de mediano y largo plazo para poder ir resolviendo las cosas de manera más concreta y definitiva. Don Carlos González, muchísimas gracias por la posibilidad de conversar contigo y un gran abrazo desde aquí a todos los agricultores de Ñuble. Que estén muy bien. Vamos en una breve pausa y ya volvemos con más Agenda Agrícola.

0: Muy bien, ahora nos vamos a acercar un poco más al centro del país, a la región de O'Higgins, que también sin duda alguna se ha visto afectada, ¿no es cierto?, por los temporales que hemos ido teniendo y probablemente los que vendrán, ¿no es cierto? Hay que estar preparado. Bueno, se están haciendo los análisis, está levantando información. Siempre es difícil poder conocer exactamente el detalle de los problemas que se pueden generar, pero para conocer lo que está ocurriendo, lo que se observa, los problemas que hay, también los beneficios que esto trae, tenemos aquí en estudio don Francisco Duboy, presidente de la Federación de Agricultores de O'Higgins. Francisco, muchas gracias por estar aquí hoy día con nosotros.
1: Pablo, muchas gracias por la invitación.
0: Encantado. ¿Cuál es un primer balance, Francisco, que hacen en la región respecto del efecto de los temporales? ¿Qué ha significado?
1: Sí, bueno, pasamos de un invierno que no llovía.
0: Que no llovía nada. Estábamos esperando, no veíamos la cordillera, no había nada de nieve.
1: No había nada de nieve, con el susto de lo que puede hacer la provisión de nieve para los riegos, qué sé yo, para asegurar la temporada. Y como somos de un extremo, extremo. A otro, pasamos al diluvio. Yo te diría que este diluvio hasta ahora en la región de Higgins nos ha tratado mejor que el diluvio anterior cuando hubo desbordes de río.
0: Perfecto.
1: Coltauco, que estuvo bajo agua, ¿cierto?
0: ¿Qué cambió, Francisco, ahí?
1: Yo creo que, a ver, un tema de preparación tanto del gobierno como de las alcaldías. Coltauco se preparó, Rengo se preparó, hubo preparación de los distintos alcaldes. Pero también el tipo de temporal hizo que los caudales de los ríos no fueran tan grandes como fueron los de ese momento. Ahora, esto trajo otros problemas, porque dejamos algunos crianceros con problemas de abastecimiento de forraje.
0: Ajá.
1: Que el gobierno regional ha estado tratando de ayudar con eso. Y después nos vinieron algunos problemas adicionales, como las heladas que tuvimos en Peumo, que dejaron a una buena parte de los palteros con pérdidas casi el 90%
0: mira,
1: de la palta. Sí, así es.
0: Claro, claro. Siempre el meteorólogo dice, cuidado, sí, que después de la lluvia viene la helada. Exacto. Aquí han tenido heladas muy intensas y largas, entiendo, Francisco.
1: Claro, a los palteros de Peumo, a diferencia del resto de los fruticultores que no tenemos problemas con las heladas invernales, a los palteros obviamente que les afecta muy duro. Y hay pérdidas importantes a toda esa zona de palta. Así que yo te diría que como balance de daños, probablemente eso es uno de los daños importantes que yo, de hecho, conversé con Seremi del gobierno y están viendo cómo se apoya a esa
0: palteros y citricultores también,
1: Francisco. Y citricultores, exactamente. Sí.
0: Francisco, me parece súper interesante lo que comentas de que uno también puede planificar bastante más y mejor, ¿no?, toda esta situación que hoy día, más con la tecnología, es muy evidente, se puede atrasar un poco más, un poco menos, pero va a llegar, ¿eh?
1: Sí.
0: Y cómo hacer ese trabajo a más público privado, con las zonas de canalistas, con los municipios, con el gobierno regional. Sí. Eso se ha logrado, Francisco. ¿Tú ves en fondo una preocupación distinta?
1: Sí, yo veo una preocupación tanto de las autoridades de gobierno actuales, desde la parte de seguridad. Yo me he involucrado mucho en el tema de seguridad. Hay mucha preocupación en ese mundo, se está trabajando hacia allá. Y en el mundo de la agricultura, obviamente también hay una preocupación por involucrarse. Uno siempre, y nosotros desde la Federación hemos tratado de hacer lo posible por estar disponibles para funcionar de puentes entre los agricultores y las autoridades regionales, para tratar de trasladar los temas importantes de un lado a otro.
0: Francisco, ¿existe algún análisis de ustedes de respecto de eventuales impactos en la producción agrícola posterior? Hay algunas siembras, la región ha ido cambiando sin duda algunas, hace muchos años, fondo, sí, su matriz productiva, pero siguen habiendo siembras de no sé, de algunos cultivos, sí, cereales, maíz, qué sé yo, hortalizas, que no sé, tal vez no se han podido realizar, sí, o se va a dificultar trabajar el terreno para aquello. Sí. ¿Ven, visualizan algún problema al respecto?
1: Mira, si vamos desde los fruticultores, que como tú dices, la matriz productiva de hoy día de O'Higgins ha cambiado radicalmente hacia la fruta. Todas las labores agrícolas que había que hacer en julio están todas muy atrasadas. Plantaciones, hay zonas como, te invento, Pichidegua, que son de suelos muy profundos, que cuesta mucho entrar, por lo tanto eso está todo muy atrasado. Aplicaciones de fitosanitarias que han sido muy complejas de realizar. Por lo tanto, hemos tenido un inicio atrasado, y ahí los agricultores hemos tenido que ser ingeniosos. Hoy día están apareciendo los drones para tratar de suplir un poco aplicaciones cuando los campos no tienen ni una posibilidad de ingresar a los campos. Claro, los drones hoy día están haciendo una alternativa viable a reemplazar o a suplir cuando los tractores o la maquinaria simplemente no pueden entrar. Pero sin duda estamos un poco atrasados. Yo te diría que hasta ahora, para no hablar de solo cosas negativas, uno de los grandes positivos es que tuvimos la recuperación de las nieves en cordillera. Hasta antes de este temporal estábamos muy asustados con lo que se nos venía como provisión de nieve para los riegos de la temporada. Yo estuve conversando con la gerenta de las juntas de vigilancia, y hoy día creemos que con la nieve que tenemos en cordillera, hablemos desde la cota 3000 hacia arriba, tenemos la primavera asegurada. El verano esperemos que está asegurado, sin duda mejor de lo que veníamos, pero nos da hoy día una tranquilidad en la Cordillera Blanca y saber que nuestros riegos probablemente no van a tener problema para esta temporada. Una de los problemas que me he encontrado es que, a pesar de lo importante que es para nosotros la acumulación de nieve en cordillera, la estadística que tenemos, y ahí tenemos un problema como país, la estadística que tenemos de la acumulación de nieve en las cordilleras es bastante, por decirlo simple o poco precisa, y todos esos antecedentes son tan relevantes para los agricultores para tomar decisiones: planto, no planto, siembro, no siembro, pongo más ganado, tengo más ganado o no tengo más ganado, de acuerdo a la capacidad de agua que voy a tener durante la temporada. Entonces yo creo que ahí tenemos algunos de los otros temas como país que tenemos que seguir avanzando en esta estadística que le entregue datos duros a los agricultores para poder trabajar.
0: Estamos conversando con Francisco Duboy, presidente de la Federación de Agricultores de O'Higgins. Francisco, qué interesante lo que comentabas, todos los drones. Porque claro, uno piensa entonces en la fruticultura, el riesgo de la peste negra, el riesgo de la venturia, en Pomacia. O sea, la verdad es que fondo hay riesgo, hay necesidad de poder ingresar a los campos a hacer ciertas aplicaciones en consideración justamente a estas lluvias, que además también así como se ha acompañado con helada, también se ha acompañado con momentos de temperaturas más o menos altas, sí. Francisco, que generan también o potencia el desarrollo de hongos y otros. Entonces, es una tecnología que se ha introducido hoy día también con cada vez más fuerza.
1: Sí, los drones, la verdad que nosotros los agricultores los venimos viendo hace unos 5 o 6 años, y la evolución que han tenido la tecnología de los drones, desde unos drones más chiquititos, eran los T40 que mojaba muy poquita agua, y hoy día aparece ya el T100. Esta gente ha ido evolucionando su tecnología prácticamente año a año, rápido. Y hoy día tienen estos tremendos drones que prestan una serie de ventajas, y yo creo que vamos en el muy corto plazo a estar viendo cosas muy novedosas, no solamente aplicaciones, monitoreos de plagas, probablemente esto mismo que hablábamos de monitoreo en cordillera. Yo creo que la tecnología que se nos viene con el dron y la ayuda que va a ser para los agricultores es genial. Ni hablar de las ventajas que tiene de cuidado para los trabajadores agrícolas. El dron, a diferencia del tractor que anda, ¿cierto?, con los productos fitosanitarios, el dron anda lejos de los trabajadores, por lo tanto además te entrega algunos resguardos de salud para la gente que trabaja en los campos. Así que yo creo que todavía estamos avanzando, pero creo que el avance en los drones ha sido realmente muy bueno.
0: Qué interesante. Francisco, de cara entonces a la autoridad, de cara al trabajo que es necesario tanto en la emergencia como también en la planificación, ¿qué mirada le dan ustedes, le das tú para poder hacerse cargo de la realidad de lo que están viviendo, especialmente los medianos y pequeños agricultores, como también de cara a fondo a la planificación, de poder hacer cada día mejor las cosas y poder prepararse mejor para estos eventos que, según todo el mundo dice, el Fondo de Cambio Climático nos va a traer cada día más estos eventos, pocos pero intensos?
1: A ver, yo creo que nosotros estamos partiendo la temporada, se nos viene la primavera, estamos todos con el susto de cómo va a venir esta primavera, si sigue mojada o no sigue mojada. Eso implica más labores, más prepararse. ¿Qué va a pasar con las heladas? ¿Vienen o no vienen las heladas? Por lo tanto, hoy día el llamado a los agricultores a estar muy preparados en sus campos para poder hacer las labores que tenemos que hacer en los espacios de tiempo que nos van a generar.
0: O al menos mitigar
1: mitigar los riesgos de la y de lluvia. Y para las autoridades, yo creo que la gran pedida de O'Higgins y no solo O'Higgins, en general de las regiones que necesitamos agua para regar. Hoy día, Juan Pablo, nosotros tenemos un solo embalse en la región de O'Higgins, que es Convento Viejo, ¿cierto? Viejo. Porque uno habla de Rapel, pero Rapel es un embalse que tiene otro propósito. Claro. Entonces, tenemos esta tremenda región en donde estamos viendo que nuestro stock de nieve se nos están las estadísticas están empezando a decir que nosotros los veranos se nos están empezando a complicar. Entonces, construir un embalse sabemos que tiene un proceso muy largo. A las autoridades a veces saben que lo pone la primera piedra un presidente y quizás lo corta.
0: Como cinco más.
1: Exacto. Hoy día se está avanzando mucho en el embalse de Boyenar, arriba del Río Claro, pero necesitamos realmente una política de aguas que nos de país, ¿cierto? Que estemos todos alineados en eso, pensando en darle tranquilidad a los agricultores medianos. El agua la necesitamos todos, los medianos, los chicos, los más grandes, todos.
0: O sea, hay que considerar que en definitiva el embalse natural que está en la cordillera se ha ido minimizando, fondo la isoterma ha ido subiendo, y por lo tanto fondo que hacer una mirada.
1: Entonces, si bien hoy día tenemos la acumulación de nieve, lo que creen las juntas de vigilancia es que esas nieves se van perdiendo más rápida y no estamos llegando con la nieve. Entonces tenemos que tener la capacidad de embalsar el agua. Y eso es un llamado a las autoridades y a los distintos gobernantes a empujar esa línea.
0: Perfecto, clarísimo. A fondo, cómo todo se da una mirada de corto plazo, fondo con instrumento para ayudarlo. Sí. Me imagino también la banca, a fondo ahí también tiene que.
1: La banca siempre tiene que ayudar a los agricultores, sí. Hoy día hay algunos créditos que han aparecido a través de Banco Estado, pero obviamente cuando la agricultura se complica, la banca tiende, ¿cierto?, a poner algo de freno en general. Tiende a prestarle plata.
0: Pero hay que tener confianza porque aquí está un tema coyuntural, las expectativas son siempre buenas.
1: Así es.
0: Bueno, don Francisco Duboy, presidente de la Federación de Agricultores de O'Higgins, muchísimas gracias Francisco, por la posibilidad de conversar contigo, que hayas venido aquí a estudio a poder conocer más en detalle lo que está ocurriendo en la región de O'Higgins, las perspectivas y cómo también esta mirada desde la planificación de mediano y largo plazo también me parece que muy importante. Francisco, muchas gracias.
1: Bueno, muchas gracias.
0: Encantado. 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Vamos a una breve pausa y volvemos con más Agenda Agrícola.

Bueno, hemos revisado en todo el programa todos los efectos, los temporales en distintas regiones del país y particularmente en la infraestructura hídrica intrapredial. Y para eso justamente, para tratar de ayudar en la inversión necesaria,

0: Pero entonces hace cargo de esta realidad. Ponga atención.
1: Con el objetivo de contribuir a la recuperación de la infraestructura de riego dañada por los aluviones y crecidas provocadas por los recientes sistemas frontales que afectaron a la macrozona norte, la Comisión Nacional de Riego CNR, servicio dependiente del Ministerio de Agricultura, abrió el llamado número 30-2026, concurso de emergencia para la rehabilitación de obras de riego en las regiones de Atacama, Coquimbo y Valparaíso, iniciativa que dispone de más de 6.520 millones de pesos para apoyar a las organizaciones de regantes mediante la ley de riego. La convocatoria está dirigida a comunidades agrícolas, organizaciones de pequeños usuarios y organizaciones de usuarios de aguas constituidas o en proceso de constitución que requieran ejecutar obras civiles destinadas a rehabilitar canales afectados por los eventos hidroclimáticos registrados durante junio de 2026 en las regiones de Atacama, Coquimbo y Valparaíso. El objetivo es restablecer el escurrimiento del agua y asegurar el suministro hacia las áreas de riego, permitiendo una pronta recuperación de la actividad agrícola. El Ministerio de Agricultura está desplegado en terreno desde el inicio de la emergencia, trabajando junto a las organizaciones de usuarios para levantar daños y coordinar una respuesta oportuna. Durante el último sistema frontal que afectó a las regiones de Atacama, Coquimbo y Valparaíso, los canales resultaron dañados y en respuesta a la demanda de los regantes por recursos que les permitieran rehabilitarlos lo más rápido posible, la Comisión Nacional de Riego ha elaborado este concurso que considera recursos diferenciados para cada una de las regiones afectadas, distribuidos según territorio y tipo de organización beneficiaria, con el fin de responder de manera focalizada a la magnitud de los daños ocasionados por la emergencia. La recuperación de la infraestructura de riego es clave para que el mundo agrícola pueda retomar su actividad y este instrumento permitirá financiar la rehabilitación de canales dañados por los eventos hidroclimáticos, asegurando la conducción y distribución del recurso hídrico. Las postulaciones deberán efectuarse hasta las 23:59 horas del 31 de agosto de 2026, exclusivamente a través del sistema de postulación electrónica disponible a través de www.cnr.gov.cl.
0: Ojo, 31 de agosto, métase ahí www.cnr.gov.cl y postule entonces si ustedes tienen necesidad de poder rehabilitar su infraestructura hídrica y poder asegurar su producción agrícola. Como también usted ya sabe, ya le hemos dicho, cada mes usted puede revisar detalles, también notas en profundidad en Agrolun. 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Bueno, ahí en Agrolun cada mes y, por supuesto, cada fin de semana en Agenda Agrícola.

0: Este ha sido el programa de hoy. Interesante como recorrimos distintas regiones del país afectadas por los estos temporales, esta acumulación de nieve, la infiltración de napas subterráneas, las aguas, sin duda maravilloso, pero la verdad es que también es complicado y también es importante visibilizar los daños que esto ha provocado, porque los ha provocado, de verdad, tanto en la producción agrícola como en la infraestructura hídrica. Bueno, ¿qué se va a hacer? Este es nuestro país, ese es el cambio climático, y todos ustedes lo pueden saber aquí en Agenda Agrícola como cada fin de semana. Muchas gracias por estar ahí como cada fin de semana, y nos vemos la próxima semana para seguir hablando de otros interesantes temas que tienen que ver con nuestra querida agricultura nacional. Gracias, cuídense.
1: En Radio Pisco le indicamos la hora.
2: Son las 9 de la mañana y 50 minutos.
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1: Las 10 de la mañana y 4 minutos.
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1: Las 10 de la mañana y 31 minutos.
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1: Las 11 de la mañana y 2 minutos.
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0: En Radio Pisco le indicamos la hora.
1: Las 11 de la mañana y 25 minutos.
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2: Las 11 de la mañana y 57 minutos.
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1: Las 12 horas y 32 minutos.
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3: Las 12 horas y 57 minutos.
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3: ¿Qué tal? ¿Cómo están? Les saluda Carlos Maturana. Les doy la bienvenida a esta nueva edición de noticias donde sabremos del cambio de gabinete liderado por el presidente José Antonio Kast y que estuvo marcado por la salida de Natalia Ducó del Ministerio del Deporte. Sabremos de la resolución preliminar del TC que acogió parcialmente requerimientos de oposición contra mega reforma. Hablaremos de Estados Unidos que incluyó a Chile entre países con riesgo de transbordo ilegal de mercancías chinas.
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3: Finalmente, el presidente José Antonio Kast designó al abogado Francisco Riveros como nuevo ministro del deporte en reemplazo de Natalia Ducó. La nueva autoridad se desempeñaba como asesor de la presidencia e integraba el equipo del segundo piso de La Moneda. Fue un personaje que tuvo mucha confianza del mandatario. De hecho, asumió el equipo encargado de la auditoría anunciada por el propio Kast cuando asumió la primera magistratura del país. Riveros, abogado de la Pontificia Universidad Católica, cuenta con experiencia en gestión deportiva. En 2007 ingresó al directorio de Palestino y posteriormente asumió como gerente general del club, cargo que desempeñó hasta agosto de 2009, aunque después continuó vinculado a la institución como director. Durante el segundo gobierno de Sebastián Piñera, se incorporó a la Corporación Santiago 2023, encargada de organizar los Juegos Panamericanos de la capital, donde ejerció como gerente jurídico y de asuntos corporativos. Con la llegada de Kast al gobierno, Riveros se integró al equipo presidencial como asesor senior y fue uno de los nombres cercanos a Ducó durante los primeros meses de la administración. Ahora asumirá por primera vez como ministro. El cambio se produce tras la renuncia de Natalia Ducó y del subsecretario Andrés Otero en medio de las controversias que enfrentó la conducción del Ministerio del Deporte.
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3: Estados Unidos incluyó a Chile entre 40 países considerados de alto riesgo para el transbordo ilegal de mercancías chinas, advirtiendo que terceros mercados podrían utilizarse para modificar el origen aparente de productos y eludir así aranceles estadounidenses. Ornella Mellado nos cuenta más.
6: Estados Unidos incluyó a Chile en un listado de 40 países considerados de alto riesgo para el transbordo ilegal de productos chinos, mecanismo que permitiría modificar su origen aparente para eludir aranceles y otras restricciones comerciales estadounidenses. Desde la oposición, criticaron tajantemente la relación que tiene Chile con Estados Unidos actualmente. Habla el diputado del Partido Socialista y miembro de la Comisión de Relaciones Exteriores, Nelson Venegas.
7: El embajador que eligió en Estados Unidos es un absoluto incompetente. Decidió elegir a alguien que tuviera cercanía personal, a alguien que tuviera conocimiento en materia diplomática. Y esto ha significado que nuestras relaciones con Estados Unidos absolutamente sean complejas, con un Estado y una situación de complacencia absoluta, donde el propio canciller ha tratado de socio estratégico a Estados Unidos en desmedro y en perjuicio de nuestra relación con todas las demás potencias.
6: El informe de la Casa Blanca denominado The Great Transshipment Scam sostiene que algunas mercancías provenientes de China serían enviadas a terceros países para realizar procesos de ensamblaje, reempaque, reetiquetado o cambio documentales antes de ingresar al mercado estadounidense. La administración de Donald Trump dividió a los países identificados en tres niveles. Chile aparece en el tercero, correspondiente a economías con menores volúmenes de transporte, pero que podrían resultar atractivas por factores como zonas francas, ubicación estratégica de puertos, almacenamiento aduanero o acceso preferencial al mercado de Estados Unidos. Además, el documento incorpora a Chile entre los denominados corredores latinoamericanos, junto con Argentina, Brasil, Colombia y Perú, que podrían facilitar cambios de rutas entre los océanos Pacífico y Atlántico, almacenamiento fiscalizado y operaciones de ensamblaje regional.
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3: Hortalizeras presentaron una querella contra un inspector municipal por presuntamente agredir y lesionar a una mujer mapuche en el centro de Temuco tras intentar desalojar a comerciantes de calle Bulnes.
2: La región del Maule.
3: Un gendarme fue grabado disparando hacia el interior de la cárcel de Talca tras registrarse desórdenes cuando descubrieron a un reo con celular. No hubo lesionados y se abrió una investigación.
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3: Diversas reacciones generaron la salida de Natalia Ducó como jefa del Ministerio del Deporte, esto luego de polémicas semanas asociadas a su gestión respecto a los conciertos de BTS y la filtración de un video donde aparece en una fiesta a la que habría llegado en su auto fiscal. El diputado Raúl Soto valoró la salida de la ahora exsecretaria de Estado.
10: Los parlamentarios del PPD que solicitaron la renuncia de la exministra de Deporte tenían la razón. Fueron muy criticados, sin embargo, su gestión estaba siendo altamente cuestionada y por lo tanto su permanencia era absolutamente inviable. Creemos que hoy día es momento de tener una autoridad que efectivamente trabaje por el deporte con una mirada mucho más amplia, más transversal y también que escuche al mundo político y a la sociedad de nuestro país.
3: Por otro lado, el diputado Tuiti Teao apoyó la decisión tomada por el Ejecutivo, asegurando que son estas instancias las que ayudan a fortalecer la credibilidad de las instituciones.
11: Valoramos además que este gobierno tenga como principios fundamentales la buena gestión, la probidad y el uso responsable de los recursos públicos. Son estándares que deben estar siempre presentes en el ejercicio de la función pública y que contribuyen a fortalecer la confianza de la ciudadanía en sus instituciones. Ahora, nuestro foco está en dejar atrás la polémica y concentrarnos en dar continuidad a las iniciativas y proyectos que el Ministerio venía impulsando, tanto a nivel nacional como en las distintas comunas y territorios que represento.
3: La diputada de oposición y del Frente Amplio, en este caso Emilia Schneider, fue más dura y cuestionó el liderazgo del presidente José Antonio Kast, enfatizando que es un problema para el país.
12: Por supuesto que la salida de la exministra Natalia Ducó tiene que ver con su mala gestión y, por cierto, con la denuncia que hoy la tiene respondiendo y defendiéndose ante Contraloría. Pero aquí hay un problema más de fondo, porque ya van muchos seremis, muchas subsecretarias y subsecretarios, muchas ministras que han salido del gobierno del presidente Kast. Y el problema es su falta de liderazgo y de proyecto para el país, porque se dedicó 12 años a ser candidato y no tenía equipo ni propuestas concretas para cumplir lo que le prometía la jefa.
3: Natalia Ducó se convirtió, así, en la funcionaria número 42 de la administración José Antonio Kast en renunciar. El Tribunal Constitucional acogió parcialmente las reservas presentadas por la oposición contra el proyecto de reconstrucción nacional. ¿Cuál es la resolución en específico? María Belén Araya nos lo comenta en el siguiente informe.
13: El Tribunal Constitucional acogió parcialmente las tres reservas presentadas por la oposición contra el proyecto de reconstrucción nacional más conocida como Mega Reforma. De los requerimientos evaluados por el organismo, se acogió parcialmente algunos requerimientos contra la invariabilidad tributaria sobre las bases generales del medio ambiente y sobre la relocalización de concesiones de la acuicultura. Desde la oposición destacaron que la Mega Reforma contiene materias que van en contra del interés de Chile. Al respecto, habla el senador del Partido Demócrata Cristiano, Iván Flores.
14: Lo que más claro queda de lo que resolvió el Tribunal Constitucional, expresado a través de este comunicado, es que efectivamente la Mega Reforma contiene materias que van en contra del interés de Chile y que son inconstitucionales. Lo dijimos nosotros desde la oposición y lo ha reconocido el tribunal y se lo está diciendo el gobierno. Aquí tiene materias que son inconstitucionales de la Mega Reforma. Y si bien es cierto, no acogió todos los requerimientos que hicimos desde la oposición, a lo menos hay varios significativos. En los temas ambientales, algo en la invariabilidad tributaria. Si no lo hubiésemos hecho, hoy día habría pasado tal como lo presentó el gobierno.
13: Por su lado, desde el oficialismo señalaron que era posible que se declarara la inconstitucionalidad de algunas normas del proyecto, pero señalaron que el proyecto sigue siendo el mismo. Sobre esto se refirió el diputado de Renovación Nacional, Francisco Orre.
15: Sabíamos que era una posibilidad cierta que el TC declarara inconstitucional algunas normas del proyecto. Sin embargo, lo relevante es que se mantiene toda la columna vertebral del mismo, incluyendo la invariabilidad tributaria. Eso dará certeza jurídica para futuras inversiones. Se cierra una etapa importante para el oficialismo y ahora corresponde enfocarse en la agenda de seguridad.
13: Por lo pronto, el TC continúa evaluando otras reservas de constitucionalidad presentadas contra el proyecto de reconstrucción nacional.
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3: Tras 7 meses de operativo, concluyó el desalojo y demolición de la megatoma del Cerro Centinela en San Antonio, restituyendo 98,4 hectáreas a sus propietarios, mientras 2.000 familias esperan una solución habitacional. Eso es todo por el momento. Nos encontramos en la siguiente edición de noticias.
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0: En Radio Pisco le indicamos la hora.
1: Las 13 horas y 29 minutos.
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1: Las 14 horas y 5 minutos.
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0: En Radio Pisco le indicamos la hora.
1: Las 14 horas y 28 minutos.
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1: Las 15 horas y un minuto.
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0: 7 minutos. Bienvenidos a un espacio más de informaciones que entregamos normalmente aquí en el espacio de la radio durante las 24 horas. Espero que todos se encuentren bien en esta tarde lluviosa acá de Pisco-Elqui. Por ahí las estadísticas indicaban de que una de las localidades con más eventos de lluvias el último tiempo, estos 24 horas han sido incalculables en cuanto a la cantidad de agua. Ya vamos a tener los datos precisos de parte de la estación de meteorología de aquí, de cerquita, de Agrícola Cerrito, que se encuentra a metros de la radio. Vamos a tener la información con respecto a el agua caída. Hasta el momento aún sigue lloviendo, esperando que durante el día siga cayendo más agua y tengamos una brecha mañana de tránsito, digamos, de poca agua, para volver el lunes con algo más. Bueno, eso queríamos comentarle, y para eso, con un evento de estas magnitudes que ha ocurrido de acuerdo al fenómeno El Niño en el último tiempo, la inclemencia del tiempo nos ha tocado sobre todo en el alma. En el alma, cuando se refiere uno al tema de cómo razonamos estas situaciones que a veces nos producen problemas incalculables, no lo teníamos considerado, no lo teníamos notado en el libro de las problemáticas. Y bueno, el alma hay que sanarla, el alma hay que llevarla a una plenitud y ver siempre lo positivo por sobre lo negativo. Y hay personas que trabajan eso, hay personas que lo hacen muy bien y queremos compartir con ellos. Y hoy día estamos con un interlocutor muy válido que ha hecho un esfuerzo notable por llegar hoy día con una nota muy simpática, con un momento muy especial que ojalá lo estén escuchando a través de la red de radioemisoras de Radio Pisco FM a lo largo de la región de Coquimbo. Aquí estamos con Mafu, se dice llamar, su nombre es Marcelo, su origen es Monte Grande y su terreno es sin duda el universo, ¿eh? Así que estamos aquí con Mafu. Marcelo, ¿cómo estás? Buenas tardes.
1: Hola, Loncho, ¿cómo va?
0: Todo bien, Marcelo. Todo
1: bien, aquí.
0: Marcelo, estábamos conversando justamente, introduciendo más que nada, esto que se nos está ocurriendo, que a veces desesperanza. Claro. Yo hoy día pensaba, decía, hay un motivo más, Marcelo, para celebrar las fiestas patrias, porque las últimas fiestas patrias las tuvimos sin agua.
1: Claro.
0: Y hoy día, así como lo hacían las antiguas civilizaciones que celebraban sus buenas
1: cosechas.
0: Buenas cosechas, yo creo que sí. Tenemos que salir a hacer nuestros bailes danzantes.
1: Yo creo.
0: ¿Eh? Para celebrar. Es un buen motivo.
1: Es un buen motivo porque también vamos a tener, también a todas estas cosas que han pasado, vamos a tener una primavera hermosa, vamos a tener agua.
0: Todo. Por eso hay que celebrarlo.
1: Sí, hay que celebrarlo.
0: Pero en estos momentos estamos afligidos, estamos medio complicados. No,
1: yo creo que también hoy día también es un día de reflexión para el mundo católico en algunas cosas. Hoy día se celebra una cosa muy importante dentro del mundo católico.
0: Mira.
1: Sí, muy importante. Es la ascensión de la Virgen María. Y eso es una cosa.
0: La Asunción.
1: Asunción.
0: Asunción. Sí. Y ahí vamos a saber qué significa eso,
1: sí,
0: la Asunción.
1: Porque tenemos a alguien muy, muy, muy. Una gran amiga de nosotros, amiga del Valle, una psicóloga de la Clínica Indisa, escritora. Yo la conozco un poco más, hemos compartido, ella también trabaja con la tercera edad, es muy especial. Una gran amiga mía, quiero saludarla, Marcela. Marcela Lechuga, ¿cómo estás por ahí? Hola.
0: Marcela,
1: ¿está ahí?
0: Se nos fue, parece.
1: Se nos fue.
0: Es que el tema de las comunicaciones está muy triste, por eso te decía.
1: Mira, ahí estamos comunicándonos nuevamente con.
0: Vamos a ver, que el tema de las comunicaciones está complicado acá, por eso te decía, por WhatsApp es mejor, tenemos mejor señal. Ahora sí estamos con Marcela Lechuga, que nos está acompañando a esta hora de la tarde, cuando son las 12 minutos de la tarde aquí en nuestra localidad de Pisco-Elqui. Marcelo, estamos tratando de comunicarnos con.
1: Ahí está.
0: Ahora sí, Marcela, buenas.
1: Marcela, disculpa, se nos cortó.
2: Hola, qué gusto.
1: Oye, te presentamos, ya conté un poquito que eres psicóloga de la Clínica Indisa de Oncología, también escritora, también muchas cosas más, experta en dolor, creadora
2: de las normas nacionales de cuidado paliativo.
1: Del paliativo, justamente, eso, y de la tercera edad. Un gran trabajo.
2: Perfecto.
1: Marcela, mira, ¿qué nos convoca hoy en día para hablar contigo? Que es muy interesante también hablar de este punto sobre hoy, la celebración que tenemos hoy, el mundo católico, ¿ah? con la Virgen. Cuéntanos un poquito tu visión, tu manera de ver. A mí me encanta escucharte estas partes tuyas que tú tienes tan especiales. ¿Ah? Te doy la palabra, Marcela.
2: Mira,
1: Marcela. Perdón. Te voy a presentar al Loncho también, que está aquí al lado mío, que es la radio Pisco, el que ya. Eso, perdón. Sigamos.
2: Hola, Loncho. Mira, Marcelo, siempre te ha interesado y me encanta, porque esto no es un sentido religioso, el interés que tú tienes, y por algo quieres que tus escuchas también lo entiendan. Existe como la visión, ¿no?, de que hay dimensiones superiores, que nosotros vivimos acá en una dimensión, claro, que es la más densa, la de la materia, uh-huh, y que hay dimensiones más sutiles, ¿no? Hay muchas orientaciones espirituales que hablan de la elevación y que estamos elevándonos hacia dimensiones más sutiles. Y en la historia se habla de que Jesús, ¿no?, cuando él muere y resucita, él asciende a estas dimensiones superiores, ¿ya?, por su propia energía crística, porque él logra conectar con una fuerza poderosa que se llama el Cristo, la energía crística. Por eso se llama Jesucristo.
1: Ya.
2: Es como que él, cuando se bautiza en el Jordán, uh-huh, cuando dicen que llega esta paloma y todo esto sobre él, en el fondo es que él se activa esa energía crística que no llegaba al planeta Tierra, a estas dimensiones, a esta densidad, y que era tan importante que llegara para que nosotros pudiéramos alinearnos, ¿no?, como planeta, a dimensiones superiores, porque estábamos desconectados, desalineados, mira, de una evolución superior. Mira. Por eso es tan importante que haya llegado esta energía crística y que Jesús la haya podido sostener, el único que la ha podido sostener. Previo a él estuvo Buda y otros habían venido a preparar el camino, pero el que sostuvo la energía es Jesús.
1: Ya.
2: Por eso se llama Jesucristo. Pero él, cuando obviamente resucita, él logra ascender a las dimensiones superiores por su propia, el poder que le da la energía crística y su propio poder. Entonces él puede elevarse a dimensiones superiores y con cuerpo, ¿ah?, y con todo su ser,
1: claro,
2: ese ser grandioso y divino que era.
1: Claro, él era
2: un ser
1: divino.
2: Hoy día celebramos,
1: sí,
2: ese ser divino, ¿me entiendes?, que estaba, ¿cierto?, en el Cristo, uh-huh, que se conectó con ese ser humano también, que era Jesús. Hoy día es 15 de agosto y se celebra la Asunción, no la Ascensión de la Virgen, de María. Entonces las personas que muchas veces no se dan ni cuenta qué diferencia hay entre Asunción y Ascensión.
1: Eso.
2: Exacto. Entonces Jesús ascendió por su propia fuerza, por el poder que tenía desde su divinidad, pero María, ella fue asunta, ella fue ayudada, asistida, para también poder elevarse a dimensiones superiores con su cuerpo y con su ser, pero fue asistida, ¿ya? Porque por sí mismo nosotros, como seres humanos, no podíamos por sí mismos elevarnos a dimensiones superiores en ese tiempo.
1: Ajá.
2: Lo que hizo Cristo Jesús es que abrió el portal para que nosotros ahora también podamos hacer esa transición. Eso es lo más maravilloso, que abrió la puerta o alineó nuestro planeta y la materia y nuestro ser para que podamos ascender a dimensiones inexploradas que no podemos ni imaginarnos lo maravillosas que son. Entonces, la madre, o María, María, lo que hizo entonces al desencarnar fue ella asunta, asistida, ¿cierto?
1: Uh-huh.
2: Para poder elevarse a dimensiones superiores, porque todavía no estaba preparado todavía el camino para que un humano pudiera ascender solo.
1: Ya.
2: ¿Te entendió?
1: Sí.
2: Ahora.
3: ¿Se entendió? Pero sí, eso ahora
1: sí,
3: lo puedo llevar a que yo estoy trabajando, Mafu, todos los días con personas que tienen que, como se podría decir, morir, o en vez de morir podríamos decir desencarnar. Ya. Yo trabajo en cáncer, en cuidados paliativos, en la clínica Indisa, acompañando a muchos pacientes, ¿no? Que a veces el tratamiento puede que llegue a un resultado donde la enfermedad progresa y se presenta la inminencia de la muerte. Y fíjate que una de las cosas que más alivia al paciente y a su familia es entender el sentido de la trascendencia, es entender que uno encarna y desencarna y que hay una asistencia y que nosotros vamos a ir ascendiendo hacia otras dimensiones, mientras también podemos seguir estando presente espiritualmente aquí. Eso alivia infinitamente a una madre, por ejemplo, que tiene que morir o desencarnar, porque...
1: ¿Aló? Sí, se nos fue. Se nos fue, momento.
0: Pero hagamos un espacio.
1: Vamos a hacer un break en este momento
0: de
1: porque reflexión. Se nos fue, estaba muy interesante.
0: Sí, vamos a conectarnos de nuevo, chiquillos, y volvemos con nuestra querida amiga.

0: Un segundito. Estamos nuevamente con Marcela, que nos está comentando, estamos hablando un poco de la Asunción de la Virgen, una fecha importante que hoy día exactamente es su momento, y aprovechando también de hablar de la vida en general. Marcela, estás ahí nuevamente, seguimos contigo, buenas tardes.
1: Sí, hola, seguimos acá, a pesar de las interferencias, ¿no?, del tiempo y de las señales.
0: Sí.
1: Sí, yo les contaba que era tan importante el día de hoy, y que hay veces que es tan importante concebirlo cuando estamos enfrentando, por ejemplo, la enfermedad o el momento terminal de una mamá que tiene que dejar a sus hijitos pequeños. Es decir, el sentido de trascendencia, el que entendamos este día, el que podamos entender qué significa ascender, resucitar, es tremendamente importante, no solo como una cosa histórica religiosa, es algo que es una invitación a cada uno de nosotros, y que la vamos a vivir y tenemos que tener un poco de conciencia. Entonces, yo felicito a ustedes que en un programa de Fórmula Elkis estén tocando este tema. Es que realmente felicitación, y qué suerte para sus auditores tocar un poquito esta riqueza que tenemos los seres humanos.
2: Marce, esto lo hicimos especialmente por el día de hoy. Fórmula Elkis la pasamos el día domingo, pero siempre en la radio hay esta necesidad, estas ganas, esta posibilidad de podernos aventurar a hablar de otras cosas en otros momentos, como en esta situación, que te agradecemos un montón todo esto que nos estás entregando, porque en realidad aquí en el pueblo es de mayoritariamente católico y es muy devoto. Las fiestas religiosas son una cosa muy importante en el pueblo, tanto en todo el Valle del Elqui, desde Paihuano, Monte Grande, Pisco Elqui, Orcón y Alcohuá, Cochihuá, todos acá vibran con nuestra fiesta religiosa. Entonces, que estemos contigo, que nos estés conversando estas cosas, es muy, muy bueno para nosotros. No creas que nos aventuramos, claro que nos aventuramos, pero también tenemos este pequeño espacio que la radio Pisco FM, que nos brinda esta posibilidad. Vamos contigo, Marcela.
1: Felicitaciones.
2: ¿No es cierto? Bueno, hablemos un poco de la vida, Marcela. Démosle un poquito a la vida, ¿cómo se llama tu libro? Se llama
1: Así es la vida. Marcelo, pero qué bien que tienes una comunidad creyente. Está bien que tengan un sentido de trascendencia. A veces el hecho de ser religiosos no necesariamente nos da una visión trascendente. Entonces, es bueno que indaguemos un poquito, es bueno, más allá del rito, que son hermosos, porque yo amo también los ritos, es bueno que nos cuestionemos esto: ¿qué pasa? ¿Qué significa morir? ¿Qué significa desencarnar? ¿Qué significa ser asunto? Esto que ustedes se cuestionaron, qué bueno para los auditores.
2: Muy bueno.
1: Porque es un regalo, y quiero insistir en eso. En el libro Así es la Vida, que es el que escribí, que fue un bestseller en Chile, y que estuvo más de 33 semanas en los libros más vendidos, y eso que yo no soy escritora, eso fue algo inesperado. Yo creo que el éxito de ese libro, y que todavía está como un long seller, es justamente porque toca estos puntos trascendentes que son esenciales. Es decir, que no van a pasar en el tiempo, como el sentido de la vida, el sentido de la muerte, la conciencia que nos da el saber, ¿no?, que somos finitos, el sentido del estrés, que la vida es este poquito tiempo, esta carrera loca que ustedes dicen, esta Fórmula 1, ¿no? Y que en un momento se acaba y pasamos la meta y desencarnamos, ¿ya? Entonces, un poquito, eso ha sido mi tarea: escribir ese libro, trabajar, acompañar a otros, y siento que con eso estoy poniendo mi granito de arena, o mi misión en este mundo.
0: Marcela, Julio por acá. Oye, te tengo un par de consultas. Hola. Como para ir rellenando, porque me parece muy interesante. De hecho, no sé si lo voy a hacer en vivo, pero pero te voy a invitar a un programa que tenemos justamente sobre eso, eso es lo que estás hablando tú. Me sorprende y te felicito por tu libro, tu tremendo libro. Estoy visibilizándolo, que es uno, como tú dices, uno de los más vendidos en Chile. Y hoy día estamos justamente contigo por el tema de la de este tema tan importante que es la Asunción de la Virgen. ¿Qué significa para ti, más allá del símbolo que tú le das a la Asunción de la Virgen como tema de vida en primer lugar, y que me cuentes un poco de eso?
1: Para mí, la María representa un femenino sagrado. Ya es como representa a la madre de Jesús, obviamente, que pudo sostener lo que yo le decía a Mahú, uh-huh, sí, al Cristo. Fue una mujer poderosamente poderosa en el aspecto, poderosamente humana, que fue capaz de vivir tantos dolores. El dolor de saber a los, cuando bautizó a su hijo, de que iba a morir, y que iba a morir por homicidio. Ya es como que te dan un pronóstico, mira, tu hijo se va a enfermar de cáncer y va a morir a los 33 años. Fue capaz de que se le pierde su hijo y buscarlo 3 días y desesperada porque no lo encuentra en ninguna parte. Fue capaz de acompañar su agonía en una situación cruel, tremenda, como fue la crucifixión. Fue capaz de hacer el duelo. Es una mujer que representa todas las heridas que puede tener el ser humano. Por lo tanto, para mí, María y este día y su asunción es bien merecida. Es decir, fue elevada a las dimensiones superiores porque realmente fue extraordinaria su capacidad humana de haber vivido los procesos más difíciles y vivirlos sin cuestionar, sin dudar, siempre con la fe de que todo tenía un sentido.
0: Maravilloso. Wow. Marcela, aparte de eso, tú me hablas de la dimensión de esto del dolor, de saber de la vida, pero también saber de la muerte. ¿Cómo se llamaría ese proceso que viene después de la muerte, dentro de lo que tú tienes como visibilidad?
1: Desencarnar. Mira, uno encarna cuando nace, ¿ya?, en el parto, y uno desencarna cuando muere, que también es un parto. Cuando nacemos le decimos parto, cuando desencarnamos le decimos muerte, cuando encarnamos le decimos parto, ¿se entiende? Y cuando desencarnamos le decimos muerte. Pero les voy a invitar a hacer un ejercicio que nos alivia mucho el alma. Mira, porque le tenemos tanto miedo a la muerte y la muerte no existe. Si nosotros al encarnar, en vez de parto se llamara muerte, todos amaríamos la muerte. ¡Oh, qué bien! Hoy día murió alguien. Claro. ¡Oh, qué bueno! Murió Juanito. Y estaría como estaríamos celebrando, ¿cierto? Uh-huh. El nacimiento de Juanito. Y cuando alguien desencarnara le dijéramos, mira, tuvo parto. Fue el parto. ¿Ah? Fue el parto de Miguelito, fue el parto de Julio. Les quiero decir que las palabras tienen un peso. ¿Ya? Entonces la palabra muerte tiene un peso, pero puerte y parto son lo mismo.
2: Mira,
1: son dos tránsitos, uno que te lleva a encarnar y a tomar, a entrar en este cuerpo materia, que es el que estamos usando en este auto. Ustedes que son de fórmula, ¿cierto? Entramos en este auto, ¿ya? Claro. En esta carrera, y después cuando pasamos por la muerte, que es el parto, salimos de este auto, lo dejamos, pero el conductor sigue, pues. Si el conductor no es el auto.
0: A eso es lo que iba, Marcela, sí, para seguir el hilo. Cuando uno nace, se encuentra con este cuerpo maravilloso que nos dio Dios.
3: Con mi autito.
0: Y luego, cuando me bajo del autito, ¿a qué me subo?
1: Eso. Ah, cuando tú te bajas del autito, de partida, andando en el autito, tú te das cuenta que eres el conductor y no el auto, primero. Porque hay personas que juran que son el auto y no se dan cuenta que son el conductor. Y creen que el auto anda solo, ¿me entendí?
0: Sí.
1: No, entonces somos el conductor. Cuando dejamos el auto, y desencarnamos, ¿cierto? Entramos en esas otras dimensiones y desencarnamos en un cuerpo que se llama el cuerpo de luz.
3: Ya.
1: Uh-huh. Otros le llaman Merkaba. Es un cuerpo de luz. Por eso la gente dice, vimos la luz. Se ve una luz, se ve un túnel con luz. Pero seguimos teniendo una identidad.
0: ¿No se pierde esa identidad?
1: No.
0: Porque, no, claro, porque, ser. Claro, porque lo que
1: lo
0: pasa
1: que
0: es
1: que pierde es tu personalidad, quizá.
2: Claro, claro.
1: ¿Ya? Es que si fuiste un Volvo, una Citroneta, uh-huh, o un Ferrari.
2: Claro.
1: Eso sí, pero ¿quién es el conductor? Nunca.
2: No, pues nunca.
1: El conductor y tu conciencia se mantiene, trasciende.
0: Ya, pero ¿en qué pista de carreras queda? Si ese es el tema, ese autito. O sea, aquí.
1: ¿Qué pista? ¡Qué maravilla! Eso es lo interesante, que hay una cantidad infinita de posibilidades, ¿no? Pero que son de una calidad. Incluso se habla que el planeta está evolucionando, ¿no? Y estamos siempre esperando la era Acuario, ahí que en el Elqui también les gusta tanto. Esto es que estamos esperando la quinta dimensión. Bueno, esto que estamos hablando de la era cristal, sí vamos evolucionando a dimensiones más sutiles. Sutiles como los reinos angélicos que se habla, aunque podemos cambiarle el nombre, angélico, son dimensiones menos densas. La materia, el cuerpo, este Ferrari o este Yari o lo que tú quieras llamarle cada uno, o la Citroneta, es el más denso.
3: Ya.
1: Pero saben, hay una gran invitación. Todo este misterio que hay entre lo divino y lo humano es increíble, porque nosotros en el fondo estamos espiritualizando la materia. Cuando dicen que al final de los tiempos, al final no va a haber muerte, es porque al final de los tiempos la materia va a estar tan alineada. Cuando dicen que vienen los nuevos, el nuevo mundo, la nueva humanidad, han escuchado que estamos al final de los tiempos, todas esas líneas apocalípticas, que dicen que estamos al final de los tiempos, que viene la nueva humanidad, la nueva tierra restaurada. Bueno, es maravilloso en esa, todas esas visiones con distintas líneas que vienen, ya sea de los indígenas, de la Biblia, del Apocalipsis, hablan de que estamos espiritualizando la materia y va a llegar un momento en que vamos a vivir en una tierra restaurada, donde esta densidad va a transformarse en una conciencia y el conductor y el auto van a funcionar de una forma totalmente justa, amorosa, sana.
2: Transparente.
0: Lo vamos a esperar, Marcela. Oye, wow, Marcela, wow. Escuchando
1: un poco. Estamos en eso, esa es la fe.
0: Exactamente.
1: Hacia allá vamos, esa es la evolución.
0: Es la evolución. Y dentro de la evolución, yo te he escuchado por ahí, en algún lugar de este maravilloso mundo, en esta maravillosa pista de carrera, que tú estás hablando un poco de que estos tiempos difíciles, entre comillas difíciles, que estamos viviendo,
1: dificilísimo,
0: de
1: complejo.
0: Claro, de complejo, porque nos cayó la más lluvia, se nos mojó nuestro territorio, estamos un poco incómodos, y esa incomodidad nos hace estar un poco apesumbrados, un poco lleno de rabias, por decirlo. ¿Qué nos recomiendas para vivir esos momentos así? ¿Qué nos darías tú como intencionabilidad de lograr entre nuestras comunidades para salir un poco más bien de todas estas situaciones?
1: Mira, la verdad es que siempre nos incomoda salir de la zona de confort, ¿no? Cualquier cosa que salga de lo que yo espero nos incomoda. Yo les quiero como invitar a que piensen, cuando a mí me toca ver todos los días personas con cáncer, que lo único que desearían es agradecer todo lo que tenían antes de enfermarse, yo les diría a cada una de esas personas, a pesar de que se están goteando, a pesar de que se están lloviendo, a pesar de que sus casas se están derrumbando, honren la vida, porque estamos vivos y siempre hay posibilidad de seguir avanzando mientras estemos vivos y estemos sanos.
2: Wow,
0: Y como comunidad, hablabas tú muy bien del tema tan difícil a veces de pronunciar, nos enredamos, a veces lo que nos cuesta un poquito, ser solidario, solidaridad, ¿eso qué representa hoy día dentro del común vivir de todo un grupo humano que vive en conjunto?
1: La nueva humanidad, La solidaridad es parte de la red. En esta humanidad que está cayendo, que ya no cabe más, que ya no se sostiene, es un concepto que está cayendo, que ya no se está sosteniendo, que cada cual cree que salvarse a sí mismo es el camino, pero no comprendemos todavía que si te salvas solo no te salvas, que esto es en comunidad, es en equipo, es con la humanidad. Entonces estamos en un momento difícil, estamos en el fin de los tiempos, como dijimos, estamos en un momento donde está todo el problema del cambio climático, donde están todos estos problemas que estamos y estos cambios que estamos viviendo, que nos van a obligar o nos van a invitar a vivir en una conciencia superior, de mayor cooperación, de mayor comunión y de mayor trascendencia.
2: Sí.
1: ¿Lo vamos a hacer solitos o a la fuerza?
0: Claro.
1: Así que, solito o a la fuerza.
0: Yo creo que es fundamental conversar sobre este tema de ser solidario, porque hoy día más que nunca, en comunidades como la nuestra, es absolutamente necesario ver para el lado qué está sufriendo, quién no está pasándola mal, y a lo mejor simplemente, ni siquiera con una ayuda material, simplemente dando la mano, comprendiendo, como dicen por ahí, corriendo la oreja, se ayuda mucho. Y un poco uno comienza a agradecer que la vida es más importante que cualquier medio material.
1: Exacto. Y que decir no es mi problema es muy peligroso, porque no sabes cuándo estás perdiendo la oportunidad de darle la mano al único que después te puede dar la mano de vuelta. Así que sí,
2: Marce,
1: lo que es, dale, tal cual tú estás diciendo, Marcel Mafu, un gusto.
2: Oye, Marcela, cómo te agradecemos tus palabras, cómo qué fantástico esto que nos comunicaste, esto que nos cuenta. Gracias por tu tiempo. Ah, esto es muy importante para nosotros, por eso lo quisimos hacer. Y
0: oye, y la última pregunta, Marce,
2: ahí va.
0: ¿Cómo celebramos la Asunción de la Virgen? ¿Qué recomiendas tú para el día de hoy? ¿Rezar? ¿Qué crees tú?
1: Yo recomiendo darle las gracias a esa mujer que vivió todas esas experiencias, pero que nunca dejó de amar y de creer que todo tenía sentido. Es una mujer, una madre, ¿cierto?, que siempre, a pesar de todo el dolor, pudo estar siempre solidaria, sosteniendo a todos, ¿ya? Okay. Que nunca renegó, que siempre pudo darle sentido y que siempre estuvo abierta y sigue abierta. Es un templo abierto para acoger a todos, ¿ya? Ese es la máxima solidaridad. Entonces les sugiero que le demos las gracias, que hoy día todos, antes de dormir o en cualquier momento, cerremos los ojos, respiremos y le digamos gracias, madre, por todo lo que nos enseñaste, lo que haces y lo que seguirás haciendo por cada uno y por todo el planeta y por toda la ascensión de este planeta, porque no solamente está ascendiendo el ser humano, está ascendiendo el planeta. Así que gracias. Yo creo que eso es lo que más podemos hacer. La oración más hermosa es agradecer.
2: Marcela. Bueno, ¿qué decirte? Despídete de nuestra comunidad, como tú quieras, despídete. Hoy nosotros ya estamos listos, te agradecemos un montón. Espero tus últimas palabras.
1: Ustedes tienen todo, ustedes en la comunidad tienen la oportunidad de mirar el cielo, ahora está nublado, está lloviendo. Agradezcan, yo sé que está difícil, pero agradezcan que se está llenando ese tranque que estaba seco. Claro. Agradezcan que van a salir las flores, sí, van a tener que mover los techos, secar la ropa, pero no importa, pero agradezcan que llegó el agua, estábamos en sequía, llegó el agua. Así que agradezcan y después cuando salga el nuevo amanecer, miren el cielo, o sea, ese cielo limpio, maravilloso, y agradezcan que tienen un paraíso ahí en el Elqui.
2: Muchas gracias, Marcela, te pasaste.
1: Un beso.
0: Marcela,
1: un beso.
0: Un millón de gracias por el contacto, y de Radio Pisco FM te vamos a seguir contactando porque es un tremendo temón, y felicitarte por tu tremendo bestseller, que ojalá indicarle. Dinos inmediatamente el nombre del libro para que la gente pueda tomar conciencia de que este libro está ahí.
1: Se llama Así es la vida, ya, y está en mi página marcelalechuga.com, y se puede bajar una parte del libro, y está en busca libro y está en ebook, y yo pedí a la editorial que fuera muy barato para que pudiera llegar a la mayor cantidad de personas posible.
0: Gracias, Marcela.
2: Bueno, Marcela, gracias, un abrazo.
1: Hasta luego, un beso a todos, un beso a Lelki.
2: Y un beso a ti.
1: Vamos en la Fórmula U, Lelki, denle, vamos.
0: Ahí está Marcela Lechuga, Marcelo. Tremenda, tremenda, tremenda mujer, y queriendo hoy día haber celebrado de esta manera.
2: Qué bonito,
0: aquí,
2: qué bonito.
0: En la radio, con sí, esta linda conversación que tuvimos.
2: Gran invitada.
0: A esta gran mujer que es la Virgen María, la Asunción.
2: Sí, muy importante.
0: Y que de alguna manera queríamos traer este pequeño homenaje que hicimos hoy día, Marcelo, a esta gran mujer, con esta gran otra mujer como es Marcela. Así que desde ya la despedimos y le decimos gracias.
2: Gracias,
0: Marcela. Marcelo, una linda nota que trajimos hoy día, ¿no?
2: Sí, bonita nota. Gracias por escucharnos, amigo, y seguimos la radio, y siempre vamos a estar haciendo cositas así como novedosas y cosas como estos comentarios tan, tan lindos y tan
0: llenadores de alma, llenadores, y un llamado a toda la gente también, que lo que decía Marcela, levantar el ánimo, levantar los corazones. Y qué mejor que decir que luego de la lluvia vienen las flores, y que vamos a tener septiembre, un buen motivo para celebrar la llegada del agua. Hace unos años atrás estábamos muy tristes que no teníamos agua.
2: Claro, pero ahora estamos sí, radiantes.
0: Tenemos mucha agua.
2: En yo.
0: Sí.
2: Ya, vamos.
0: ¿Sí?
2: Sí, estamos listos.
0: Estamos listos. Marcelo, un millón de gracias.
2: Igual a ti.
0: Nos vemos, los dejamos con la música de Pisco FM a esta hora, junto a ustedes. Y volveremos en cualquier momento a interrumpirlos nuevamente para hablar y seguir hablando de la vida en esta radio, Pisco FM, con la única con denominación de origen.

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1: Las 16 horas y 5 minutos.
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0: En Radio Pisco le indicamos la hora.
1: Las 16 horas y 32 minutos.
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1: En Radio Pisco, le indicamos la hora.
5: Las 17 horas y un minuto.
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7: Hola, hola, ¿cómo están? Bienvenidos y bienvenidas. Estamos comenzando el clásico El A Toda Marcha, que en este día miércoles 12 de agosto estamos comenzando, donde vamos a compartir dentro de los próximos minutos mucha información, vamos a escuchar la mejor música, tenemos muchas noticias también para ir comentando. Saludo para todas las radios que se conectan a esta hora de norte a sur, de mar a cordillera. Un saludo para todos nuestros auditores y auditoras. 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Bueno, vamos a ir a la música de inmediato porque tenemos un programa mono y día donde vamos a compartir buenas canciones y, bueno, todas las secciones que tú ya bien conoces. Vamos a la música, bienvenidos y bienvenidas.

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0: En Radio Pisco le indicamos la hora.
1: Las 17 horas y 27 minutos.
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1: En Radio Pisco le indicamos la hora.
2: Las 18 horas y 4 minutos.
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0: Buenas tardes, amigas y amigos de la red de emisoras Pisco y Radio Tongoy FM. Cuando la tarde comienza a despedirse de los valles y ciudades de nuestra querida región de Coquimbo, llega el momento de reencontrarnos con las melodías que han marcado generaciones. Les damos la más cordial bienvenida a Boleros al Atardecer, el espacio de Radio Pisco y Radio Tongoy FM, donde el amor, los recuerdos y la buena música se unen para acompañar el final del día. 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Acomódese, relájese y déjese llevar por la magia de Boleros al Atardecer. Con ustedes, Guillermo Pizarro Carvajal. Sean todos bienvenidos.
1: Muy buenas tardes, ¿cómo están? Bienvenidas, bienvenidos a Boleros al Atardecer a través de la red de emisoras Pisco FM y Radio Tongoy. Muy buenas tardes, bienvenidas, bienvenidos. Les vamos a acompañar por una hora con lo mejor de el bolero. Esas grandes canciones que vienen de estas raíces españolas y caribeñas, el cual surgió allá en Cuba y fue proyectado a nivel internacional desde México. Pero en Chile, aquí en Chile, el bolero es un ritmo adoptado en propiedad por el gusto popular como parte de la identidad musical. Bienvenidos a Boleros al Atardecer. Para esta tarde les tenemos un hermoso programa donde el romanticismo va a llegar a cada uno de nuestros corazones. Vamos a iniciar el programa en el día de hoy junto a Armando Manzanero con esta preciosa canción que lleva por nombre Mía. Y posteriormente nos quedaremos con Los Panchos, Por el amor de una mujer. Bienvenidos a Boleros al Atardecer.

Pero por favor, qué manera de comenzar el programa en el día de hoy, junto a estos dos grandes intérpretes. Y ahora nos vamos a quedar con dos bellísimas voces. Amor con Edith Gourmet y posteriormente Flora Martínez. No me platiques más.

señor, por Dios. Qué precioso bolero. No me platiques más. Junto a esa tremenda interpretación de Flora Martínez. A continuación vamos a seguir con nuestro programa, saludando también a todas las personas que se integran a nuestra sintonía a través de la red de emisoras Pisco FM y a todos nuestros amigos de Tongoy en Radio Tongoy. Nos vamos a quedar con dos grandes intérpretes del bolero. Me refiero a don Lucho Barrios con esta canción que dice Amor de Pobre. Y posteriormente, el gran Ramón Aguilera.

vamos a continuar con nuestro programa y vamos a seguir disfrutando de la música romántica y estas canciones que llegan al alma y corazón, porque son canciones con alma y sentimiento. El gran Marc Anthony llega a continuación con La Copa Rota y posteriormente El Bloque Depresivo junto al Macha. Ellos estuvieron en La Pampilla de Coquimbo este año con El Gran Tirano.

Anthony, por supuesto, y el bloque depresivo terminábamos de escuchar en Boleros al Atardecer. Amigas, amigos, vamos a hacer un breve intermedio. Estamos llegando al final de la primera parte de nuestro programa en el día de hoy. Una pausa y ya volvemos con más de Boleros al Atardecer. Quédese ahí. Ya volvemos.

Y así, amigas y amigos, estamos comenzando la segunda parte de Boleros al Atardecer a través de la red de emisoras Pisco y Radio Tongoy. Dicho esto, vamos a seguir con nuestra segunda parte de Boleros al Atardecer. Y lo vamos a hacer nada más y nada menos con Tito Puente. Y esta canción que lleva por nombre Estoy Siempre Junto a Ti. Y posteriormente nos vamos a quedar con Los Tres Haces. Llegaste tarde.

canciones con alma y sentimiento. Así es el bolero y por supuesto lo escuchas todos los sábados de 6 a 7 de la tarde aquí en la red de emisoras Pisco FM. Vamos a continuar con la gran Eddie Gourmet y esta canción que lleva por nombre Y. Y posteriormente nos quedaremos con Don Julio Jaramillo, Nuestro Juramento.

qué profunda la letra de esa canción junto a Julio Jaramillo en Boleros al Atardecer. Como lo hemos dicho o mencionado en programas anteriores, existen distintos cantantes e intérpretes del bolero. Pero todo el mundo dice, no, si estos boleros son antiguos, que tienen muchos años, pero no. Hay muchas versiones nuevas y nuevos boleros en cantantes que son actuales. Me refiero en esta oportunidad, nos vamos a quedar con dos de ellos. Me refiero a Andrea Bocelli. Imagínense, Andrea Bocelli cantando boleros. Y a Gloria Estefan cantando boleros. Aquí los va a escuchar en Boleros al Atardecer. Nos vamos a quedar en primer lugar con Andrea Bocelli y esta preciosa canción, este precioso bolero que lleva por nombre Perfidia. Y posteriormente, la gran Gloria Estefan con Los Años que Me Quedan.

precioso bolero. Con los años que me quedan, la gran Gloria Estefan. Es lo que terminábamos de escuchar aquí en Boleros al Atardecer. Y usted se preguntará, ¿y los chilenos? ¿Y qué pasa con los boleros chilenos? ¿Hay algún chileno o chilena actual, digámoslo así? Ya, porque nosotros tenemos un gran baladista de boleros, fallecido ya, el gran Lucho Gatica. Pero, ¿boleros actuales chilenos existen o existirán? Así es, existen. Y están más presentes y vivos que nunca. Nos vamos a quedar con la chilena Antonella Sigala, con este precioso bolero. Escuche la letra. Este precioso bolero lleva por nombre Polo Opuesto. Y lo escuchas aquí, en Boleros al Atardecer, en Radio Pisco FM.

0: bien, amigas y amigos, no hay plazo que no se cumpla, ni deuda que no se pague. Así reza el dicho. Estamos llegando al final de un programa más de Boleros al Atardecer. Sí, tenemos que retirarnos, tenemos que irnos. Sigue la programación de Radio Pisco y Radio Tongoy. Para mí ha sido un placer acompañarles en este día. Les deseo que tenga un excelente fin de semana. Cuídese mucho y nos encontramos el próximo sábado con más de estas canciones que tienen alma y sentimiento. Soy Guillermo Pizarro Carvajal y les invito para el próximo programa a sintonizar Boleros al Atardecer. Muy buenas tardes. Hasta siempre, amigas y amigos.
1: Y así, con la tarde tiñendo de nostalgia nuestros cielos, llegamos al final de otra edición de Boleros al Atardecer. Agradecemos profundamente su entrañable sintonía a través de las señales de Radio Pisco y Radio Tongoy FM. Y gracias por abrirnos las puertas de su hogar y las puertas de sus recuerdos. Desde ya quedan cordialmente invitados a nuestro próximo encuentro para viajar juntos de la mano de esas canciones y melodías que han quedado grabadas para siempre en el corazón. 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Nos reencontramos la próxima semana. Esperamos sinceramente que hayan disfrutado nuestro programa de hoy. Fue Boleros al Atardecer.

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1: 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En Radio Pisco, le indicamos la hora.
2: Las 19 horas y 4 minutos.
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0: 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En Radio Pisco le indicamos la hora.
1: Las 19 horas y 13 minutos.
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2: Hola, ¿qué tal? ¿Cómo están? Soy María Belén Araya y les doy la bienvenida a este informe de noticias donde hablaremos que más de 1 millón de personas aún no pagan el préstamo solidario otorgado en pandemia. Servicio de Impuestos Internos llama a la regularización. Hablaremos además que autoridades firman convenio público-privado para reducir listas de espera médicas. Sabremos sobre la fiesta de la Pampilla. Alcalde de Coquimbo echa pie atrás y ratifica su realización.
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2: El Servicio de Impuestos Internos, a través de un comunicado, informó que más de 1 millón de personas aún no pagan el préstamo solidario emitido en pandemia, totalizando una deuda que supera los 553 mil millones de pesos. En total, 1.875.000 personas solicitaron el préstamo solidario entre 2020 y 2021. Sin embargo, durante los años 2022 al 2026, solamente 127.946 personas registraron un pago total de este beneficio. Sobre esto habla Claudia Mesa, académica de la Facultad de Economía y Negocios de la Universidad Andrés Bello.
4: Más de 1 millón de personas no presentó su declaración de renta en uno o más periodos. Por lo tanto, esto impidió calcular correctamente las cuotas y afectó el reintegro de los recursos al fisco. Las razones casi siempre están relacionadas por desconocimiento, confusión entre un bono y un préstamo, dificultades económicas posteriores a la pandemia o claramente por informalidad laboral.
2: El Servicio de Impuestos Internos realizó un llamado a las personas que aún no han pagado a presentar los formularios de renta de los años no declarados antes de finalizar agosto y de esta forma evitar cobros extra posteriores.
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2: El presidente José Antonio Kast encabezó junto a la ministra de Salud May Chomalí la firma de un acuerdo público-privado en el marco del programa Enlace, iniciativa que tiene como fin reducir las listas de espera. La idea, suscrita entre Fonasa y Caja Los Andes, busca reducir de forma acelerada las consultas de especialidad en el país, algo que fue destacado por el presidente José Antonio Kast.
7: Y uno sorprende con buenas noticias cuando tiene un buen equipo, cuando hay confianza. A nuestro subsecretario, gracias por recorrer incansablemente Chile, por ir viendo dónde están las necesidades de las personas. Pero que siempre se necesita un norte, una guía clara para poner el foco donde realmente importa, que es en las personas.
2: En esta primera etapa, la alianza contempla una inversión cercana a los 4.000 millones de pesos para concretar cerca de 150.000 prestaciones a más de 30.000 beneficiarios. El programa abordará especialidades de alta demanda como traumatología, ginecología y otorrinolaringología. Habla el director nacional César Oyarzo Mancilla.
8: Los pacientes son identificados y derivados de manera articulada, usando los sistemas de información de Fonasa, y esa información regresa al sistema para que cada persona continúe su proceso asistencial. Y esto no es una idea en el aire. Cruzando nuestro registro con lo de la Caja Los Andes, identificamos 375.000 beneficiarios que estaban en lista de espera por consultas de nuevas especialidades y priorizamos según las especialidades más demandadas y los tiempos más prolongados.
2: Uno de los ejes centrales del convenio es que las personas no salen de la red pública de salud, sino que sus datos y fichas médicas se articulan de manera coordinada con los sistemas de FONASA para dar continuidad a su proceso asistencial. Además, las atenciones se realizarán a lo largo de las 16 regiones del país.
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2: La Seremi de Salud prohibió el funcionamiento de un hogar de ancianos en Los Ángeles e inició un sumario tras la denuncia de una presunta violación a un residente de 84 años investigada por la PDI.
3: La región de Los Lagos.
2: Gendarmería denegó la solicitud de permiso excepcional presentada por el líder de la CAM, Héctor Yaitul, para asistir al funeral de su hermano fallecido en la comuna de Osorno, fundamentando razones de seguridad penitenciaria.
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2: Finalmente, el municipio de Coquimbo echó pie atrás y confirmó la realización de la Fiesta de la Pampilla. La edición tendrá un carácter austero y solidario para impulsar el comercio local y apoyar a los damnificados. Carlos Maturana nos cuenta más en el siguiente informe.
9: La Municipalidad de Coquimbo confirmó que la tradicional Fiesta de la Pampilla sí se llevará a cabo durante las próximas fiestas patrias. La decisión revierte el anuncio realizado a fines de julio, cuando el evento había sido cancelado inicialmente para concentrar los esfuerzos comunales en las emergencias provocadas por las intensas lluvias. A través de sus redes sociales, el alcalde Ali Manucheri explicó que tras escuchar las peticiones de comerciantes, pescadores y gremios del turismo que necesitan ponerse de pie, determinaron realizar una festividad distinta.
10: También necesitamos reactivar nuestra economía. Nos hemos reunido y escuchamos a nuestros pescadores, comerciantes, emprendedores, gremios gastronómicos y hoteleros. Y fueron ellos mismos quienes nos pidieron una oportunidad para poder volver a trabajar, recibir visitantes y ponerse de pie. Por eso hemos tomado una decisión. Este 18 de septiembre, Coquimbo tendrá Pampilla. Pero será una Pampilla distinta, solidaria, austera y enfocada en la reactivación, cuidando los recursos municipales, sumando el apoyo de los privados y generando una gran campaña para ayudar a las familias que más lo necesitan.
9: Además, se detalló que la prioridad inicial fue atender los sectores críticos con 1.500 millones de pesos en maquinarias, alimentos y despeje de rutas. A estos recursos se sumaron recientemente más de 3.000 millones de pesos adicionales aprobados por el Consejo Municipal para continuar con el plan de reconstrucción. De esta manera, el evento más emblemático de la región de Coquimbo abrirá sus puertas en septiembre bajo un modelo que cuidará los fondos públicos, sumará la colaboración de empresas privadas y promoverá campañas de ayuda comunitaria.
2: El gobierno oficializó a Francisco Riveros como nuevo ministro del Deporte. Tras la designación presidencial, el diputado Diego Chalper respaldó el nombramiento, subrayando la relevancia estratégica de la cartera. Sobre esto nos cuenta más Ornella Mellado.
11: El Ejecutivo oficializó la designación de Francisco Riveros como nuevo titular del Ministerio del Deporte, marcando un nuevo ciclo en la conducción de la cartera encargada de la infraestructura y el fomento de la actividad física a nivel nacional. Durante el anuncio, el presidente José Antonio Kast destacó que el Ministerio del Deporte tendrá que enfrentar los desafíos del sector y apuntó a situaciones de mucho desorden.
12: Pero tenemos que mejorar mucho todo lo que es la aproximación a cómo se hace el tema del deporte en todas las áreas. Y esos desafíos son enormes. Y estoy seguro que seguiremos trabajando por sacar adelante esos desafíos. Sin entrar en casos particulares, hay veces que podemos cometer un error. Y hay normas en nuestro país que son muy exigentes en ciertas áreas. A veces casi inentendibles. Pero son las normas que hoy día nos rigen y que nosotros hemos planteado que hay que aplicar.
11: Tras asumir la jefatura ministerial, Francisco Riveros remarcó su compromiso con ampliar la cobertura deportiva en las distintas regiones del país, asegurando que su gestión priorizará el acceso universal y el apoyo continuo a las disciplinas.
13: Quiero también comentar que vamos a seguir adelante con el plan A Mover Chile, llevando el deporte y la actividad física al día a día de los chilenos y que todos puedan vivir las ventajas de lo que es la vida sana, lo que son los buenos hábitos y también algo muy importante que es el rol formativo que tiene el deporte. También tengo especial interés en el deporte federado, en el fútbol profesional y en desarrollar el potencial inmenso que tiene Chile en materia deportiva.
11: Por su parte, el diputado Diego Chalper valoró la designación presidencial y entregó su respaldo al nuevo ministro, subrayando que la cartera cumple un papel central en incentivar el deporte en sectores populares y amateur.
14: El presidente Kast ha tomado la decisión de que asuma un nuevo ministro del deporte, el ministro Rivero. Por supuesto que le damos todo nuestro apoyo y le deseamos el mayor de los éxitos porque tenemos la convicción de que el Ministerio del Deporte cumple un rol central en estimular el deporte, especialmente en los sectores amateur, en los sectores populares, y por lo tanto fortalecer el Ministerio del Deporte es tener conciencia social, es tener calle y es entender cómo funciona el Estado de Chile, especialmente para los que más lo necesitan.
11: La nueva autoridad iniciará sus funciones reuniéndose con los equipos técnicos del Ministerio para alinear las principales metas de infraestructura y programas comunitarios para el periodo.
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2: La delegada Sofía Cid informó un nuevo pago del bono de recuperación en Copiapó y la región, beneficiando a 7.863 personas afectadas por la emergencia con una inversión superior a 7.000 millones de pesos. Hasta acá dejamos el resumen informativo del día. Nos volvemos a encontrar en una próxima edición con más informaciones. Que esté muy bien.
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